0: Así es, amigos, soy Alex Castán y estamos comenzando juntos la segunda hora de esta tarde de miércoles y de quincena. Ya los caché, hay quien anda insoportable. Y luego ya sabes que con su toquecito de soberbia, porque dicen, no, ahorita que traigo el poquito, pero luego hay que guardar la quincena. Porque no sé, tengo un presentimiento que esta quincena a muchas y muchos se les va a ir, mira, pero peor que como agua. Entonces hay que guardar. ¿Sabes qué? Yo sí estoy como en esta temporada donde comienzo a hacer como el pequeño ahorro, aunque sea de que el 20% lo separo lo de la quincena para poderlo guardar y empezar a hacer un buen ahorro. Me planeo hacer un buen viaje dentro de algunos meses, pero por eso también estoy como separando, ahorrando. Porque luego también me han dicho, ¿sabes qué? Es lo peor del mundo hacer un viaje y sacarlo a crédito y luego cuando regresas y que lo sigas pagando y que eso está fatal. Entonces dije, va a ser buena opción irme con tranquilidad, regresar sin tener esa necesidad de, híjole, tengo que pagar la tarjeta. Pero en fin, vámonos con otros temas y por supuesto con tus mensajes a través del MagiWatts 449-3292-101. ¿Quién está por aquí? Hola.
1: Hola, Alex. Hola. Te escucho Magia 101. Eso. Y quisiera que me pusiera la canción de Garly de Catsey, por favor. Y bonito día.
0: Muchas gracias, igualmente bonito día. Claro que sí, la vamos a buscar y la ponemos en un ratito. Oye, otra canción que también nos han estado pidiendo muchísimo y sé que las ARMY siempre están presentes es BTS con esto que se llama Normal en Magia 101, K-Pop activado.

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0: 2018.
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Producers de Timmy Pala en Magia 101. 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Me voy con Billie Eilish en Magia 101.

0: 628.
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0: 636.
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0: Eso fue si antes te hubiera conocido de Karol G en Magia 101. ¿Quién está por acá a través del MagiWatts? Hola.
1: Alex, yo quiero mi Magi Sombrilla. Yo escucho Magia 101. Soy Lucy.
0: Lucy.
1: Mi canción favorita es la de Pinky Up de Cat's Eye.
0: Ah, y escucho buenísima Magia canción. 101. Eso, muy bien. A seguir participando. Ya sabes que hoy se va Magi Sombrilla. Me tienes que mandar tu mensaje de texto para poder participar. Ahí me pones tu nombre completo y tu canción favorita de Magia 101. Y en mensaje de voz me tienes que decir, obviamente, Alex, yo escucho Magia 101. Oye, y pasando a otros temas, resulta que Tom Holland está promoviendo la sobriedad. ¿Pero por qué? ¿Cómo? ¿A qué hora lo empezó a hacer? Pues resulta que estuvo en un festival ahí en Las Vegas y entonces decidió llevar su propia marca de cheves, pero esto sin alcohol. La neta, se merece un aplauso. Está bien estar promoviendo esto porque es que ¿sabes en qué punto él decidió lanzar también con su propia cheve sin alcohol? Es que quería poder sentarse en un bar con confianza y además no sentirse presionado por las demás personas porque, híjole, yo conozco varia persona, vario amigo que si no estás echando la copiosa en la fiesta, se enojan, te ponen de malas y que por qué no es que estás fichando y que por qué no haces esto y... Bueno, está bien. A veces sí acepta uno, pues. Pero nomás por convivir. Pero también está súper chido que existan este tipo de cosas. Me voy con cosas importantes y también súper divertidas. Y para subir el volumen, esto es de Olivia Rodrigo. Se llama The Cure en Magia 101.

0: 6:48.
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0: 6:55.
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0: Eso, amigos, soy Alex Castán y ya estamos comenzando juntos la tercera hora de esta tarde. Sí, tarde, miércoles, mitad de semana y además de quincena. Ay, ya sé, andamos insoportables. Oye, pero quiero mandar saludos súper especiales. Dice, hola Alex, ¿cómo estás? Espero que estés todo muy bien. Porfa, ¿me puedes complacer con una canción romántica de Paramore? Y por favor, quiero mandarle saludos a todos y todas, a todas y todos los enamorados. Yo escucho Magia 101. Sofi, ahí está tu saludo especialísimo. Tengo también otro mensaje por acá. Es de Emi, el buen Emi. Dice, ¿cómo estás, Alex? Oye, podrían ya... Ay, Paulo Londra acaba de sacar un tema nuevo y me encantaría también escucharlo en Magia 101. Es una de las nuevas que vendrá en el álbum Entre Cielo, que sale el 21 de octubre. Y Emi me manda aquí también un adelanto de la canción, a ver.
1: Pero nos vemos y hacemos siempre unos highlights. A medianoche no me escribes, solo manda.
0: Oye, se escucha padre, Emi, ¿eh? Seguro ya la vamos a tener aquí en programación de Magia 101. Oigan, y también les quiero recordar que para todas y todos los que quieren participar por la Magi Sombrilla o Magi Paraguas, como también le podemos decir, es participando a través del MagiWatts 449-3292-101. Ya lo sabes, ahí me pones tu nombre completo y tu canción favorita en mensaje de texto. Y en mensaje de voz me tienes que decir, Alex, yo escucho Magia 101. Y ya regresando, decimos quién se lleva la Magi Sombrilla de esta tarde. Y también en este momento nos vamos con música del Seraphim con Catsey en Magia 101.

0: 710.
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0: 7:19.
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Eso fue Te Estoy Correteando de Latin Mafia en Magia 101. Oye, saludos a mi buen amigo Ricardo, que ya le están dando, no duro, durísimo al gimnasio. ¡Sí! Ay, ¿sabes qué? Hoy no fui a entrenar, espero ir al ratito, pero sí, ya le voy a echar ganas. Ya promesa que le voy a echar ganas también al ejercicio. Y es que esta semana no había faltado, pero pues hoy no hubo manera, me tocó la de chambear. Oye, le quiero mandar saludos al buen Checo, pero también yo les dije, les advertí, les dije muy bien que hoy tenía magi sombrilla o magi paraguas, como le quieran llamar y para lo que lo tienen, quieran utilizar, o sea, sea lluvia o sea sol, está bien. Pero bueno, se va la magi sombrilla de esta tarde y es para ti, Lucy Meneses, ¡felicidades! ¡Sí! Te lleva la magi sombrilla, así que ahorita va a llegar un mensaje automágico ahí al MagiWatts 449-3292-101, más bien desde el 449-3292-101 hacia tu teléfono, que eres ganadora de esta magi sombrilla. Así que, mi querida Lucy, espero que la disfrutes y que también, si pasan en algún momento aquí en la tarde a Magia 101, o sea, nos podamos también saludar. Si no, el sábado también estaría chido. El sábado ya saben que llego más tarde, digo más temprano. Pero bueno, ahí está Lucy, que la pases increíble y que disfrutes mucho. Me voy con música de Bruno Mars en Magia 101.

0: 7:28.
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0: 2036.
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Eso fue Beauty and the Beat de Justin Bieber con Nicki Minaj en Magia 101. Oigan, esta información la estoy checando porque me acaban de mandar, o sea, esta info. Dicen que para las y los adolescentes que utilicen redes sociales que tengan que ver con Meta, o sea, como puede ser Instagram, como puede ser Facebook, dentro de muy poco solamente la podrán utilizar 2 horas y luego, o sea, cada 2 horas se va a cortar, se les va a bloquear durante un buen tiempo para dejar de crear adicción. Y también están diciendo que aquí en México, en muchos de los estados de la República, se van a ocultar todo el conteo de likes. O sea, adiós likes. Y también por defecto, o sea, obviamente esto es para ayudar a la presión social. O sea, esto se me hace súper chido. O sea, creo que sí hay muchísima presión social. Y también otra cosa, esto sí me dio mucha risa, porque mira, muchas amistades mías exageran con los filtros. O sea, una cosa es ponerse un filtro, pero luego ya aparece en cafetería de tanto filtro. Y es que van a poner 0 filtros irreales. O sea, estas personas que luego se exageran, como que cirugías plásticas o maquillaje extremo, ya sabes, que las super pestañas o que el labio pintado, este tipo de cosas, se van a acabar aquí en México. No sé, creo que muchas personas, a muchas amistades, esto no les va a parecer nada bonito, pero bueno, de alguna forma tienen que mitigar, o sea, tienen que bajar un poco las adicciones, que me incluyo, las adicciones que tenemos a las redes sociales. Pero bueno, vamos a ver qué pasa más adelante, porque según esto, ya está en el Congreso, o sea, ya en Ciudad de México, ya están hablando de este tema muy fuerte, entonces posiblemente sí proceda. Vamos a ver qué pasa en los próximos días, pero me causó, o sea, no sé, se me hizo, me sorprendió esta noticia. Pero en fin, vámonos con música. Esta es de Karol G, se llama Baby Go en Magia 101.

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0: 7:54.
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0: Imagine Dragons en Magia 101. Y amigas, amigos, ya me tengo que despedir, pero antes te quiero agradecer por permitirme estar contigo. Ya sabes cómo es, y todas las tardes te acompaño de lunes a viernes de 5 a 8 de la noche, los sábados de 12 a 3 de la tarde, y por supuesto que tú me puedes escuchar si estás en la casa, el taller, la oficina, manejando, estudiando. Siempre está para ti Magia 101. Soy Alex Castán, y antes de irme tengo que decir
1: gracias a todos por venir.
0: Adiós.

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1: Buenas noches. Estas son las noticias más importantes de hoy. Dejan Polo y Rachel un muerto y daños en Sonora y Michoacán. Avalan ley antimemes en el Senado. Suspende aerolínea Fly Dubai vuelos desde y hacia Israel. Revela informe abusos de 270 clérigos contra casi 1,000 niños. El paso de los fenómenos meteorológicos Polo y Rachel dejó una persona muerta, más de 1,200 habitantes evacuados, comunidades rurales incomunicadas y daños en infraestructura vial, hospitalaria y productiva de Sonora y Michoacán. En Sonora, las lluvias torrenciales asociadas con los remanentes de Polo provocaron el incremento en los niveles de arroyos y el desbordamiento de represas. En Michoacán, los remanentes de Polo y el avance del huracán Rachel categoría 1 provocaron afectaciones en el municipio de Lázaro Cárdenas, donde incluso se reportó vehículos varados con niveles de agua superiores al medio metro y anegaciones en las instalaciones del Hospital General IMSS-Bienestar. La bancada de Morena empujó en el Senado de la República la cuestionada ley antimemes que castiga con cárcel de hasta 5 años a quien promueva parodias con la identidad gráfica del gobierno. Las bancadas opositoras coincidieron en advertir que se opone al riesgo de la libertad de expresión. La medida busca castigar a quienes imiten o copien la identidad gráfica del gobierno con penas de 1 a 5 años de prisión y multas de los 1,000 a los 10,000 UMA.
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1: La aerolínea de Emiratos Árabes Unidos Fly Dubai anunció la suspensión de sus vuelos con destino y origen en Israel hasta que se pueda investigar un incidente ocurrido hoy en un avión que viajaba a Tel Aviv y que aterrizó de emergencia en Arabia Saudí. El vuelo FZ-1073, que viajaba de Dubai a Tel Aviv con 174 pasajeros, perdió bruscamente altura mientras sobrevolaba la región, donde, según testimonios de pasajeros y autoridades israelíes, el copiloto atacara con un cuchillo al capitán. Más de 270 clérigos católicos abusaron sexualmente de casi 1,000 niños en 3 diócesis de Massachusetts durante varias décadas, ello según un informe de investigación publicado este miércoles por el fiscal general del estado. El fiscal, Andrea Joy Campbell, ha calificado como el primer recuento público completo de los abusos y las deficiencias institucionales que permitieron que esto se extendiera durante más de medio siglo en las diócesis católicas de Fall River, Springfield y Worcester. Hasta aquí la información. Gracias. Más noticias en breve. Jessica de Loera, BI Noticias.
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9: Rayito deja Uruguay. Brian Rodríguez reportará antes de tiempo con el América luego de que se confirmara que abandonará la concentración de la selección de Uruguay por un tema administrativo, por lo que no disputará el último amistoso de la fecha FIFA ante la selección de India. El motivo es simple, el Rayito se quedó sin hojas disponibles en su pasaporte para recibir nuevos sellos de ingreso, una situación que le impidió completar los trámites necesarios para viajar a la India. En duda la participación de Mora para amistoso contra Estados Unidos. Luego de una destacada participación en el amistoso contra Colombia y descansar ante Perú, Gilberto Mora se convirtió en duda para la selección mexicana para el amistoso contra Estados Unidos, debido a un problema en el tobillo, por lo que tuvo que ser sometido a una resonancia para conocer la gravedad de la situación. Con información del periodista Mauricio Imay, la joya mexicana junto a los demás futbolistas que no tuvieron participación en contra del combinado de Perú, tuvieron un breve entrenamiento luego de que finalizó el partido. Durante esta sesión, Mora se resintió del tobillo y tuvo que interrumpir su preparación. Emiliano Jiménez, BI Noticias.
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17: Pues ya estamos listos. ¿Listos una vez más? Bueno, listos para subirle al volumen, porque vamos a comenzar un nuevo Magic Countdown y ya están listas las 15 canciones que componen este recorrido que se fue formando toda la semana. 7 días pasaron y las canciones pelearon por convertirse en tus favoritas. De modo que tendremos estrenos, canciones que siguen subiendo como la espuma y, por supuesto, esas que parece que no quieren soltar, no sueltan su lugar. Así que vete preparando, porque hoy puede pasar de todo. ¿Quién se va a quedar con el número uno? No lo sé. ¿Quién dio el salto más grande? ¡Menos! ¿Qué canción está a punto de convertirse en una obsesión para mucha gente? Tú tienes el volumen, nosotros tenemos el conteo, todo listo, arrancamos el Magic Countdown. Todo el equipo trabajando para ti. En la redacción tenemos que Eric Pérez. En la coordinación, Fer Vega, Miguel Tiscareño Producción. Y les mandamos un abrazo grande. Yo soy Pepe Campa, conduciendo con ese privilegio que me das, el Magic Countdown. Vamos a abrir el conteo con mucho sabor y buen flow de Jamaican, lo nuevo de Hoggle al lado de Solto. Es una canción que mezcla beats electrónicos, toques tropicales. Tú fíjate cómo mueves la cabeza, quieras o no. Aquí comienza la escalada. Hoggle con Solto están en el lugar 15.

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3: Bien, revisando aquí, Karol G acaba de soltar una noticia que podría emocionar a muchos de ustedes, fans del urbano. Karol G dijo que quiere volver a trabajar con Cazoo y que incluso va a buscar acercarse a ella para proponerle una nueva colaboración. O sea, ya la cantó. Pero mientras esperamos que tome acción este posible reencuentro, Karol G ya tiene nueva colaboración internacional y está dando mucho de qué hablar al lado de Bruno Mars. Por algo sucede esto con Still, la balada sobre un amor que permanece incluso desde la distancia. ¿Alguna vez? Nada más sonreíste, ¿verdad? Bueno, vamos a seguir subiendo en el conteo. Esto es Still, ya te lo dije. Karol G con Bruno Mars en el Magic.

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2: Nos encanta dar la vuelta al mundo en unos cuantos segundos a través de la música. Déjame presentarte el Magic Countdown Mundial de esta semana.
0: 1.
2: Baby Wow de Karol G, Jotline y Rusovsky.
0: 2.
2: Earrings de Malcolm Todd.
0: 3.
2: Ain't in LA de Adela.
0: 4.
2: Nicole Kidman de Adela también.
0: 5.
2: Y The One That Got Away de Katy Perry.
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2: Revisando y repasando, tenemos regresos y dominios en la lista global. Después de algunas semanas de ausencia, la ya conocida Katy Perry vuelve a aparecer con un éxito llamado The One That Got Away, que conoces, ¿no? Se coloca en quinta posición. Bueno, Adela la semana pasada se dio a conocer prácticamente en las listas globales y con eso le bastó 7 días para tener 2 de sus canciones dentro del Magic Countdown Mundial. Esta semana, Ain't in LA sube de la quinta a la tercera y también se integra Nicole Kidman, así como la famosa actriz australiana ex de Tom Cruise. Nicole Kidman está en la cuarta posición y Earrings y Baby Wow se mantienen una semana más en segundo y primer puesto respectivamente, y hasta aquí el Magic Countdown Mundial.
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2: Miley Cyrus, yo sé que te gusta y ella está entrando desde hace rato, dice, ¿no?, en una nueva etapa. O sea, quiere dejar atrás la era de Endless Summer Vacation para explorar sonidos más arriesgados, algo de electrónica, algo más oscuro y experimental, según ella. Justo aquí aparece Bass Persuades. Es una canción que se siente como una muestra de esto, hacia dónde tira Miley. Así es que, ¿es una nueva Miley o es lo mismo? Decídelo tú. Ella lleva años reinventándose entre el pop, el rock, los covers, sonido psicodélico, y quiere demostrar que no le interesa quedarse con una sola fórmula, que quiere ser orgánica, caminar hacia adelante. Vamos a seguir avanzando con ella en el conteo, y claramente Miley tiene mucho que decir. Bass Persuades en el Magic Countdown. 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
2: 8:20. 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
2: Sigues en el Magic Countdown. Soy Pepe Campa. Gracias por tu sintonía. Y fíjate que los MTV Video Music Awards de este año 2026 vienen con una fuerte presencia de grupos ligados a Corea, al K-pop, vaya. Fíjate, está BTS, Blackpink, Cortis y Cat's Eye. Están nominados a mejor grupo al lado de Flo, de Geezy, de 21 Pilots y otros más. Esta categoría se define mediante votación de fans en las redes de MTV Music Television. Y de esta lista que dije de coreanos, Cat's Eye además tiene otras nominaciones importantes. Pinky Up está compitiendo por mejor K-pop y mejor coreografía, convirtiéndose en una de las canciones que más presencia le está dando a un grupo en estos VMAs de MTV. Te digo, de a Cat's Eye en este caso. Y justo esa canción es la que vas a escuchar en este momento, así es que disfrútala porque ya es un exitazo. Pinky Up en el lugar número 13 con Cat's Eye en el Magic Countdown.
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1: Y en nuestra sección de complacencias tenemos una petición para Sebastián González. Abrazo, Sebastián. Dice, hay canciones que pasan los años y siguen teniendo ese algo que las hace sonar frescas y vigentes. Él pidió Cool Kids, ese éxito con el que Echo Smith se presentó en México y se convirtió en un hombre pesado y reconocible del pop de aquella época. Así es que no se diga, Sebastián, sube el volumen. Esto es solo para ti. Cool Kids, Echo Smith, una complacencia del Magic Countdown.
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1: 8:28.
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1: 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Olivia Rodrigo, ya sabes, está presente en todos lados y el Magic no es excepción. Está entrando en una nueva etapa con The Unraveled Tour, gira de 65 fechas por Norteamérica, Europa y Reino Unido, lo que busca es presentar y promover su tercer álbum, el You Seem Pretty Sad for a Girl So In Love. Y entre las canciones que está presentando está Stupid Song, conservando esa mezcla de vulnerabilidad, diría yo, y también actitud que está caracterizando a esta nueva etapa de Olivia, pero también con un sonido que muestra un poquito de evolución en la propuesta, ¿no? No decepciona. Así que mientras ella lleva su nueva etapa a los escenarios, nosotros seguimos subiendo en el conteo. Te presento Stupid Song de Olivia Rodrigo.
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Noticia que conmovió muchísimo a los stays, pero en Argentina. Escucha esta historia. Una fanática de 16 años falleció después de sufrir una descompensación cuando se encontraba en las inmediaciones del hipódromo de San Isidro, y ahí en ese hipódromo Stray Kids se preparaba para ofrecer un concierto. La noticia

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2: 8:39.
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5: I love it. ¿Sigues con nosotros? Gracias, gracias, gracias. Vamos al Merry Countdown. Soy Pepe Campa y te lo presento. Los 5 más fuertes de Estados Unidos.
6: 1.
5: Justin Texas parece no querer irse nunca a Ella Langley.
6: 2.
5: Nicole Kidman, lo nuevo de Adela.
6: 3.
5: Earrings de Malcolm Todd.
6: 4.
5: Baby Wow de Karol G.
6: 5.
5: Y una clásica del Hot Fuzz de The Killers, Mr. Brightside.
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5: También en las listas de Estados Unidos tenemos regresos. Mr. Brightside de The Killers vuelve después de semanas. No sé por qué, algo habrá pasado, ¿no? Que la usaron o cómo la pusieron de moda otra vez. Ya ves que se dan los trends de repente en Estados Unidos como en otros países. Pero ahorita está en quinta posición Killers. Baby Wow cae a la cuarta respecto a la semana pasada y cambia lugares con Nicole Kidman, lo nuevo de Adela, que ahora se queda con el segundo lugar. Mientras que Earrings cae un sitio y se queda con la tercera posición. La que lleva semanas ya y plantada de piedra sin moverse es Choosing Texas de Ella Langley. Les encanta a los gringos. Sigue en primer lugar de la Merry Countdown y hasta aquí mi reporte.
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5: Shakira, pues qué te puedo contar, ha sido otra vez su año porque lleva varios años que son su año, ¿no? Bueno, pues la colombiana está viviendo una locura en Madrid, España, con esa residencia de 12 conciertos en Iberdrola Music. Cada noche reúne a decenas de miles de fans y el impacto económico para la ciudad de Madrid y para la bolsa de Shakira es enorme. Pero déjame decirte que no todo el mundo está celebrando, ¿eh? Porque vecinos de Getafe y Villaverde han denunciado ruido, o sea, vecinos del estadio donde se llevan a cabo estos conciertos, se quejan de ruido, vibraciones, tráfico, accesos bloqueados y muchos problemas de movilidad durante los conciertos de Shakira. De hecho, algunos vecinos han asegurado que los ensayos pueden escucharse hasta altas horas de la noche y fuerte, ¿eh? Y mientras las autoridades y organizadores están destacando el enorme movimiento económico y la importancia que está generando esto. La cosa es que se va Shakira y se instala ahí el estadio este y se queda para siempre. No les haría nada de gracia a estos cuates, ¿no? Pero bueno, poderoso caballero es don dinero, ¿no? Se estima un impacto de hasta 340 millones de euros y alrededor de 11.000 empleos directos generados por los conciertos, y en eso se están amparando las autoridades y los organizadores para decirles, se aguantan. Mientras Madrid vive este insomnio con Shakira manía, nosotros seguimos subiendo en el Magic con

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2: 8:45.
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5: Ah, porque también los usuarios de Samsung pueden estrenar, ¿cómo de que no? Bueno, a pesar de las tremendas bombas que lanzó Apple con la salida del iOS 27 y los nuevos iPhones 18 Pro, Pro Max y el famosísimo y nuevo iPhone Duo, también los fans de Samsung van a recibir cosas próximamente. Te cuento, One UI 9 ya está a nada de estrenarse y viene con un montón de novedades para ti. Esta nueva actualización basada en Android 17 ya venía por defecto en la línea de plegables, ¿no? En el Fold 8 y el Flip 8, pero ya está iniciando la distribución a otros modelos, empezando con la familia del S26. ¿Qué novedades trae esto? Bueno, sugerencias contextuales con Now Notch. El sistema analiza cómo utilizas la pantalla para ofrecerte atajos. Por ejemplo, si detecta que estás organizando algún evento o actividad a través de tu celular, el teléfono mismo da la sugerencia de abrir el calendario o los mapas o los recordatorios, supuestamente para agilizar tu actividad. Por otra parte, seguimiento inteligente gracias a MyFanCam, que ahora cuando grabes tus videos de conciertos o donde estés grabando a un grupo de gente, por ejemplo, MyFanCam te va a dar la opción de escoger a uno de los sujetos y hacerle un seguimiento de toma gracias a la inteligencia artificial que incorpora. Suena bien, ¿no? Hay otra cosa, Now Brief. Esto tiene nuevas tarjetas personalizables para que en el momento de que enciendas la pantalla de tu celular puedas tener información diaria sobre tu salud, el clima, tu agenda y etcétera. Esta actualización irá llegando de poco a poco, calma, lo va a hacer de manera escalonada para todos los dispositivos de la marca Samsung que sean compatibles. Te voy a decir los que están, el serie Galaxy S23 en adelante, incluidos los Fan Edition. También el serie Galaxy Z Flip y Fold 5, de ahí en adelante, incluido el Z Flip Fan Edition. También el serie A, desde el A07 en adelante. El serie M, desde el M06 en adelante. Y también los varios modelos de sus tablets que sean compatibles. ¿Tú ya actualizaste tu dispositivo? ¿Te resultó compatible? Bien, bien, bien, bien, bien.
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5: ¡Ah, estoy revisando el reloj! Te saludo nuevamente. Yo soy Pepe Campa. ¿Ya visitaste las redes sociales? Ah, es fácil, mira. Magia 101 FM es la de la estación en la red que tú quieras. Y las mías, Pepe Campa Oficial en Facebook, @ Pepe Campa en Instagram. Y también en TikTok tengo Pepe Campa TikTok. Facilito, ¿no? Eso. Bueno, me indican que es momento de viajar en el tiempo en un Time Twist. El año que vamos a visitar es 2017. ¿Qué andabas haciendo en 2017? Bueno, Calvin Harris lo que estaba haciendo es juntarse con Pharrell Williams, con Katy Perry y Big Sean para crear un gran éxito que tenía vibra de verano, fiesta, creatividad y cero preocupaciones. Bajo el nombre de Fields, fue una de esas canciones que escuchabas una vez y ya no te la podías sacar de la cabeza, neta. Así que dediquemos nuestro Time Twist viajando en el tiempo hasta 2017 y subiendo el volumen hasta max de máximo. Fields. Calvin Harris, Pharrell Williams, Katy Perry, Big Sean.
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1: Seguimos subiendo en nuestro conteo. Soy Pepe Campa, pásale por acá. Llegamos a una canción que ya se ha convertido en una de tus favoritas de la etapa nueva de Olivia Rodrigo, The Cure. ¿A poco no? Esa intensidad te mueve, ¿verdad? Y sobre todo el sonido muy Olivia, pero fresco a la vez, demostrando que ella está evolucionando y que está encontrando nuevas formas de contar sus historias. Hoy vamos a dar un nuevo paso dentro del conteo porque Olivia Rodrigo llega hasta la posición 9 con The Cure. Aquí la has colocado, así es que vamos a escucharla.
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1: Número 15. Jamaica.

0: Yes, Die Die de Shakira y Burna Boy. Número 9 y The Cure de Olivia Rodrigo.
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0: 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Bien, seguimos subiendo como la espuma en el Magic Countdown y nos estacionamos en el número 8, donde está Cat's Eye y Animal. Es una canción que muestra la otra cara de la moneda, la intensa, la atrevida del grupo, la de la energía. Desde los primeros segundos lo vas a notar. Cat's Eye se está consolidando como uno de los proyectos pop más interesantes de esta nueva generación, porque ha sabido mezclar todo: influencias, sonidos. Cada lanzamiento es todo un espectáculo. Así es que no es raro que Animal esté aquí en esta altura del Magic Countdown, porque vaya que tiene fuerza. Cat's Eye está en el 8, Animal.
2: Posición número 8.

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1: 9-3.
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1: Y llegamos al número 7. Pian pianito, escalamos la montaña. Aquí hay que juntar tres nombres que están marcando el paso a la nueva generación del pop que viene de Asia. Le Sserafim y Lit y Cat's Eye. Ya sabes, viene Iconic by Mistake. Una vez más Cat's Eye en el conteo, ¿eh? Subrayo eso. Estas chavas están imparables. Es una colaboración combinando tres estilos distintos, imágenes también, y que ha ganado terreno semana tras semana. ¿Será que la semana que viene haya escalado hasta meterse, no sé, entre los cinco favoritos? Me pinta que sí. Por ahora, disfrútala. Iconic by Mistake alcanzó el 7, así es que vamos por ella. Posición.

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1: Supuestamente quiere dominar el mundo de los videojuegos y el mundo de la música al mismo tiempo. ¿Qué te pasa, Campa? Has de haber dicho. Déjame explicarte. Rockstar Games está a punto de lanzar Grand Theft Auto 6, sí, el GTA 6, y quiere acaparar todo. Tanto es así que lanzó su propio álbum musical, y este contiene 34 canciones originales, entre las cuales podemos escuchar a varios artistas como Morgan Wallen, está Travis Scott, está Catriel y Paco Amoroso, está Raúl Alejandro, John Lynn, Keith Richards de los Rolling Stones, entre muchos otros. Es Grand Theft Auto 6 el evento del año en videojuegos, no me dejan mentir. Y este álbum, que así se llama, como el videojuego, estará disponible el próximo 19 de noviembre a la par del lanzamiento del videojuego precisamente, y tendrá un precio de $20 en Estados Unidos en formato disco compacto, pero también va a existir en vinilo, qué chido, ¿no? Nada más que se va a costar más, $50, por ahí de los 1,000 pesitos, un poquito menos, y habrá una edición limitada de vinil, que ese ya se va a los $125 para coleccionistas. Algunas canciones de este álbum ya están disponibles en plataformas, ¿eh? Si quieres escucharlas al aire, recuerda que las puedes pedir en línea interactiva de Magia 101, y pues quién sabe, igual y pronto escuchamos algo del GTA 6 en el Magic Countdown.
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1: No importa, aunque no quieras, tómala, barbón. Se han anunciado los nuevos términos y condiciones de la plataforma Disney Plus, y esta noticia claramente no te va a gustar. ¿Por qué? Mira, se reveló que todos los planes de esta plataforma van a incluir anuncios, y te amuelas, como te dije, aunque no quieras. En grandes términos, la actualización de términos y condiciones nos dice lo siguiente, abro comillas, si te suscribiste a Disney Plus estándar con anuncios, verás publicidad durante la mayoría de las series y películas. Sin embargo, los planes estándar y premium pueden incluir contenido promocional, clips o trailers de otros títulos de Disney Plus, productos y servicios, además de contenido propio de la marca o de nuestros patrocinadores. O sea, anuncios va a acabar pronto, ¿no? La única diferencia entre estos planes en estos momentos es qué tipo de publicidad vas a tener y muy probablemente la cantidad de anuncios que te puedan salir. No se han dado más noticias o comunicados al respecto, pero si tú eres usuario de la plataforma Disney Plus, me gustaría saber qué opinas de este cambio de planes. ¿Te gusta la publicidad? ¿Te estorba? ¿Te vale? Te leemos a través del Magi Watts.
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1: 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Sí, esta semana el creador de videojuegos Hideo Kojima anunció el cast de sus dos proyectos pues más importantes, Odinok, que es su nueva historia de terror, y Phyzent, una historia de espionaje que recuerda a los primeros juegos del creador. El primero tendrá dentro de su cast artistas como Sofía Lillis. A ella la hemos visto en producciones como It del 2017, la última versión, y del 2019. O sea, las últimas dos películas de It, vaya, ¿no? Y Hunter Schafer, que ha participado en Euphoria, también en los Juegos del Hambre, y pronto va a estar en la cinta de Blade Runner 2099. Ahora, para Phyzent, tendremos la participación de Charlie Fraser, que la hemos visto en la cinta Con Todos Menos Contigo, ¿te acuerdas? Y en Furiosa. También va a estar el actor surcoreano Don Lee y la actriz japonesa Minami Hamabe. Y para cerrar con broche de oro, Kojima anunció que el protagonista para esta nueva historia va a ser el actor y modelo sueco Bill Skarsgård. Él ha sido protagonista de la sala de Pennywise, además de que lo hemos visto en la nueva versión del Cuervo y también como el malo, el antagonista de John Wick 4. Bueno, no es la primera vez que este creador de videojuegos ha incluido a actores reconocidos en sus franquicias. Por ejemplo, tal es el caso de Norman Reedus, de también Matt Nicholson, Elle Fanning, ¿quién se me va? Bueno, hasta Guillermo del Toro salió en la saga de Death Stranding, o sea que no es, para los fans al menos no es algo nuevo. Lo que sí es que estos nuevos juegos aún no tienen fecha de salida en concreto, pero se dice que estarán disponibles tanto para Xbox como para PC. ¿Qué te parece esto de meter actores famosos en los videojuegos? ¿Te gusta? Te leo.
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1: Es momento de abrir un nuevo acto de magia. Vamos a estrenar para tus oídos algo interesante. Es una combinación que tiene sabor colombiano porque está J Balvin y Ryan Castro. ¡Ándale! Dalmatian es una canción con ese toque urbano, relajado, fiestero que tanto te gusta. Así es que dos generaciones de reggaetoneros colombianos compartiendo pista para crear una canción que llene tus oídos y tu cuerpo. Ponte cómodo, cómoda, porque la magia continúa escuchando Dalmatian, J Balvin y Ryan Castro en el Magic Countdown como parte del nuevo acto en español.
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1: 916. 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
4: ¡Aitana! ¡Olé! La guapa Aitana acaba de contar un detalle bastante romántico sobre cómo comenzó su historia con Plex. ¿Ya la sabes? Reveló que lo conoció gracias a su primo José y que antes de conocerse personalmente, comenzó a seguir los videos de José y a verlo cada noche en pantalla. ¡Uy! La historia, bueno, tomó otro rumbo durante el viaje de Plex por Japón y después, pues, vinieron encuentros en República Dominicana, luego en Nueva York se volvieron a ver. ¡Ay, qué milagro que es por aquí! Hasta que aquella curiosidad terminó convirtiéndose en algo más intenso, un romance quizá. Y justamente hay una canción que hoy tiene un significado muy especial y es Superestrella. Hace unos días, Plex incluso apareció por sorpresa en el escenario durante esta canción en uno de los conciertos de Aitana. Esto sucedió en Madrid, España. O sea, se aventó la coreografía y protagonizó este momento que terminó con un abrazo como de cuates, pero ya nos la sabemos, ¿no? Así es que sigamos subiendo en nuestro conteo con una canción que parece tener su propia historia de amor en la vida real detrás. ¡Superestrella!

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2: Karol G ya llegó a los Latin Grammy 2026 y lo hace con varias nominaciones importantes. Te las comparto. El Tropicoqueta, su álbum, aparece en nominación Álbum del Año. Y Coleccionando Heridas, junto a Marco Antonio Solís, está nominada a Grabación del Año y Canción del Año. Por otro lado, porque todavía no acaba, Dile Luna compite en Mejor Interpretación Urbana, Verano Rosa con Fade en Mejor Interpretación de Reggaetón y también aparece como compositora en la nominación a Mejor Canción Regional Mexicana. Eso es por Ese Hombre Es Malo. ¡Tómala! ¿Cuántas nominaciones, man? Y hablando de una Karol G que no para y sigue experimentando y jugándosela, tenemos una colaboración que ha llamado mucho la atención. Jetline y Rusovsky se unen a ella en Baby Wow, producida por Tiny además, por eso va a sonar como suena. La canción llegó hasta el número uno de los Hot Latin Songs de Billboard y también alcanzó el número uno global de Spotify. De momento, ha alcanzado el número 5 gracias a ti, aquí en el Magic Countdown. Baby Wow.
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3: 925.
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8: Continuamos, soy Pepe Campa y esto es el Magic Countdown. ¿Estás disfrutando? ¡Perfecto! Vamos a ver qué música nos ofrece en este momento la serie de redes sociales más importantes, empezando por YouTube.
9: No.
8: Die Die, Shakira y Burna Boy tienen 1,115 millones de vistas.
9: Dos.
8: Choosing Texas, de La Langley, 84 millones de vistas.
9: Tres.
8: Y Joseph con Serj Tankian, el vocalista de System of a Down, y Corey Taylor con Falling in Reverse tienen 13 millones de vistas.
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8: En TikTok,
9: 3.
8: Vibing con Swoda.
9: 2.
8: Summer Bummer con Rai Rai Lights On.
9: 1.
8: Y Odésica con Malcolm Todd.
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8: Y ahora es momento de irnos de viaje en el tiempo otra vez. ¿Cómo de que no? Vamos a recordar una canción y esta nos va a transportar a la época dorada del reggaetón. O sea, para ello necesitamos al mero mero, Daddy Yankee. ¿Qué te parece escuchar Impacto? ¿Te late? Es un clásico que mezcló, sí, el reggaetón, pero con sonidos electrónicos. Y eso nos recuerda por qué es el mero mero Daddy Yankee, ¿no? Uno de los nombres más importantes del género y pionero además. Así es que prepara la memoria, el cuerpo, la pista o el espacio donde te puedas mover y sube el volumen porque nos vamos atrás con Impacto de Daddy Yankee en el Time Twist.
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2: Oye, Latin Mafia sabe muy bien lo que significa ver los resultados del trabajo, ¿no? Y ahorita está comenzando precisamente a dejarse ver el resultado de tanta chamba. Fueron nominados al Latin Grammy como Mejor Nuevo Artista. Así es, los hermanos Milton, que son Emilio y Mike de la Rosa, contaron que la noticia los tomó por sorpresa, la verdad. Porque cuando comenzaron a hacer música, pues nunca imaginaron llegar hasta una nominación de Grammy. ¿No? Nadie. Para ellos el reconocimiento pues representa sí una recompensa al esfuerzo, pero también una motivación para seguir experimentando y no parar, no sentarse a dormir en sus laureles, como decimos. Y justamente esa libertad para mezclar ideas, mezclar géneros y sonidos es parte de lo que identifica a Latin Mafia. Los vamos a escuchar con una canción que trae esa energía muy particular y que además suma la participación de Fred Again. Aquí está, Te Estoy Correteando.
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3: 9:34.
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1: 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Estamos a un paso, solo un paso del número uno. Te saludo, soy Pepe Campa. Y Hoggle se queda con el lugar número dos del conteo con Moving to the Sun. ¿Qué te parece esta canción que trae electrónica tropical y todo lo necesario? Ojo, está en segundo lugar. Esto significa que alguien más logró quedarse con la cima. ¿Ya intuyes quién es? Yo sé que sí. Pero por ahora, vámonos moviendo hacia donde nos pega el solecito con Moving to the Sun y Hoggle. Y después descubrimos

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1: 9:42.
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7: ¡Calma, calma! Ahorita vamos a revelar el número uno, pero antes un breve recuento de la segunda mitad del programa.
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6: Número 8.
7: Animal de

0: número 2 y Moving to the Sun de Hoggle. 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
2: Ya, para que no sufras, te lo digo. Es Ariana Grande. Creo muchos lo suponían, ¿no? No ha dejado de aparecer en los titulares. La demanda que presentó contra presuntos hackers por ese robo y filtración de material inédito, ¿te acuerdas? O las diferencias públicas con la Casa Blanca. Sí, con la Casa Blanca por el uso de una de sus canciones. Y aunque su carrera también ha estado rodeada de mucha conversación, en cuestiones musicales, los resultados tapan bocas. Así es que Hate That I Made You Love Me se ha convertido en una de las más escuchadas de este verano en Spotify, la plataforma sueca. Alcanzó el número uno también en Reino Unido dentro de esta plataforma. Y hoy en nuestro conteo, Ariana también llega a lo más alto. Bien, Aguascalientes, después de 14 canciones, subidas, bajadas, sorpresas y sustos, Hate That I Made You Love Me es la canción número uno gracias a ti en el Magic Countdown. Así es que Ariana Grande es más grande que nunca. 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
3: Posición número 1.

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1: 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Y así llegamos al final de nuestro recorrido. Te quiero recordar que si te perdiste algo o quieres vivir nuevamente la experiencia del Magic Countdown, tenemos repeticiones. El domingo a las 11 de la mañana y el miércoles a las 8 de la noche. Facilito, ¿ok? Todos los sábados a las 6 p.m. estrenamos conteo. Así es que estate muy pegado, pegada a la magia del 101.7 Aguascalientes. ¿Va que va? Gracias por acompañarnos, pedir canciones, votar y darle vida a nuestro programa. Nos vemos la próxima semana. Magic Team, levanten los brazos. Yo soy Pepe Campa. Pórtate mal, cuídate bien y quédate el resto de tu vida en Magia 101.
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4: 950. 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

0: Unwrapped, Rose featuring Bruno Mars.
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0: Training Season, Dua Lipa.
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2: 10-12.
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0: Please, please, please. Sabrina Carpenter.
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2: 10-18.
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0: 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Stupid Song, Olivia Rodrigo.
1: 10.25.
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0: Wake Up, Cat's Eye.
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2: 10:32.
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0: Golden, Huntrex, EJ, Audrey Nuna, featuring Ray Amy.
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0: Choosing Texas. Ella Langley.
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1: ¿Cómo están? Soy Claudia Mejía. Un nuevo episodio de Ya Oíste. Esta vez yo, ahí los que me están escuchando, quiero que se pregunten: ¿hace cuánto no se desparasitan? ¿Hace cuánto no desparasitan a toda la familia, a la mascota? Creo que también es muy importante. Ahí pregúntenselo, porque hoy traemos un tema sobre parásitos. Está conmigo el doctor Jesús Manuel Rodríguez Guzmán. ¿Cómo estás, doctor?
5: Hola, ¿cómo estás? Muy bien, muchas gracias.
1: Y yo quiero saber primero, antes que nada, ¿esta parte de la cisticercosis es igual que la tenia que escuchamos por ahí? ¿Qué pasa con esto?
5: De hecho, justamente eso es algo bien interesante, que es con lo que vamos a hablar. O sea, hablar de cisticercosis realmente es hablar de una fase de lo que es propiamente un microorganismo que se llama teniasis, que es un parásito. Taenia, hay dos tipos. Algo que se le llama Taenia solium y Taenia saginata. La que vamos a abordar para hablar de cisticercosis es la Taenia solium.
1: Y me remonto al cerdo, ¿no? Porque pues la misma palabra lo dice. Pero tenemos tal vez este mito muy bien arraigado de que el cerdo no bien cocido, ¡pum!, cisticercosis. ¿Es así o no es así?
5: No exactamente. De hecho, justamente es lo que vamos a abordar en este momento. Tendríamos que hablar de lo que es el ciclo, o propiamente el ciclo de la cisticercosis y el ciclo de la tenia. Y hablaríamos como tal, tendríamos que tener en cuenta dos cosas. El cerdo se le consideraría como un hospedero intermediario y al humano como un hospedero propiamente definitivo. Pero ¿qué pasa realmente aquí? Si hablamos realmente de lo que es el cerdo, ¿qué nos aportaría el cerdo? Realmente hablaríamos de esto. El humano o la cadena de transmisión o el mecanismo de transmisión se llama fecal oral. Y realmente en el humano sí ocasionaría tanto teniasis como cisticercosis. En el cerdito no ocasiona lo que es teniasis. En el cerdito solamente ocasiona lo que es la cisticercosis. En el humano, en el cuerpo humano, tendríamos este gusano. Propiamente la tenia es un gusano plano, tiene una cabeza y se caracteriza porque tiene como cuatro ventosas, es decir, cuatro como hoyitos, por así decirlo, en su cabeza. Y tiene unos ganchos que se van atando al intestino. Esto es lo que hace que realmente se fije al intestino. Pero, ¿cuál es la característica de este gusano? Este gusano es hermafrodito, se reproduce por sí mismo, tiene tanto reproductor masculino como femenino. Y es plano, y cada una de estas cositas planitas adentro alberga huevecillos. Y entonces ahí empieza el ciclo. Entonces, ¿qué pasaría con esto? ¿Sabes una cosa interesante y que me gusta mucho? ¿Sabes cuánto mide este gusano? Mide de 2 hasta 7 metros. ¿Qué? Y eso es muy interesante porque imagínate, en cada una de estas segmentos que se van formando, hay miles de huevos. Entonces, ¿qué pasa justo ahí? Justo ahí lo que hacemos es de que existen prácticas como pueden ser fecalismo a raíz del suelo. Esto es, hago popó, literal, en la tierra, donde ya sea que haya alimentos o incluso un mal manejo de las excretas, ¿no? Como, por ejemplo, vemos que sí hay un drenaje, pero ¿dónde desfragua esto? ¿Dónde irriga esto? Irriga a los vegetales que propiamente se consumen. Y entonces ahí es donde empieza lo interesante, porque entonces sabemos que existen animales que se le llaman de traspatio. Imagínate, las personas hacen popó, literal, ahí está la tierra, y los cerditos, ¿qué hacen? Están todo el tiempo jugando con sus naricitas, consumen esta tierra, los productos que están ahí, los niños salen a jugar, o incluso consumes propiamente algún alimento que haya sido irrigado con esta agua. Pero ¿qué pasa? Que en el cerdito entonces encontramos que ya propiamente en la tierra están estos huevecitos. Estos huevos propiamente la tierra no va a hacer que lleguen a la siguiente fase, que es la cisticercosis. Vamos a diferenciarlo aquí. Entonces el cerdito se lo come, esos huevitos en el cerdo sí van a ocasionar que se desarrollen hasta cisticercos, pero ahí van a quedar, no se van a formar gusanos en el cerdo. Aquí es donde viene lo interesante. El humano come la carne. ¿Y cómo sería realmente que el humano pueda realmente decir este consumo de la carne pueda ser lo que me origine un alimento mal cocinado? Pero si estamos hablando de que ya el huevo en el cerdo se ocasiona un cisticerco, ¿cómo se puede morir? Con una buena temperatura, con una cocción. ¿Cuánto necesito cocinar la carne de puerco para que realmente no me ocasione la infección? Por 20 minutos a más de 70 grados centígrados. Esto obviamente dependerá mucho, ¿no? Y entonces yo ya me lo como, Y adivina qué pasaba con estos cisticercos. Estos cisticercos es como si tuvieran una capita alrededor, un montón de cosas que son proteínas. Y entonces se desnaturalizan o que se destruyen, por así decirlo, con nuestro ácido clorhídrico. Y volvemos al mismo ciclo. Ahí está el ciclo. Pero esta es la parte interesante, porque si yo te dije de que consumimos el puerco, está el cisticerco, pero eclosiona con el ácido clorhídrico. Entonces dices, bueno, pero va a formar gusanos. Y ese es un ciclo de gusanos. Entonces, ¿cómo realmente se forma el cisticerco? El cisticerco es, ya no involucro propiamente al puerco, involucro el contacto yo directo humano, lo ingiero, pero ¿qué pasaría entonces ahí? Que estos huevitos se van a ir a través de la sangre.
1: Entonces, ahí sí somos completamente responsables, ya el cerdito no tiene nada que ver, porque no hubo un intermediario, entonces ahí sí, por completo somos responsables porque no tuvimos la higiene adecuada.
5: Correcto.
1: Porque si dices que está en la tierra de las heces, que otra persona fue e hizo ahí, entonces llega mi hijo y empieza a jugar ahí, se lleva las manos a la boca, ahí es donde hay la infección.
5: Correcto. Si yo te hablo de cisticercos, la gente no... Muy poca gente sabe, por ejemplo, que los vegetales también pueden ser una fuente de... Porque realmente, si te hablo de cisticercos, ¿qué te viene a la cabeza? ¿Qué se le viene a la cabeza a todos? Los cerdos. Las verduras, aunque las hayas lavado bien, la garantía está desde un buen cultivo, desde que realmente tienes una buena práctica de esto, o un buen manejo de las excretas.
1: ¿Qué hacer cuando sí nos gustan mucho las fresas, y sí nos gustan mucho las ensaladas? Digo, ya hablamos de la carne de puerco, pero ¿qué sí está en nuestras manos? O sea, ¿qué tipo de medidas?
5: Si queremos consumir... a lo mejor los vegetales, no vamos a meter tanto en frutas, sino en general, todo lo que es desinfección que no sea por calor, ya sea frutas, verduras, que sean irrigadas por esto, pues sería lavado y desinfección de vegetales. ¿Qué haríamos? Pues disminuiríamos el factor de riesgo, digámoslo. ¿Cómo lo haríamos? Pues sería a lavarlo con agua potable, claramente, o sea, ya utilizar el agua que esté limpia. Y una cosa que sí vemos son diluciones con clorito, con cloro, ¿no? Que son, le llamamos diluciones de hipoclorito de sodio, que coloquialmente lo conocemos como el cloro comercial que tenemos en casa. Después de que los enjuagamos, retiramos la mayor parte de materia orgánica que a veces vemos, ¿no? Tienen tierrita y esto, lo quitamos. Y posteriormente podemos hacer estas diluciones con cloro. ¿Cuánto correspondería? Por un litro, estos incluso envases que tenemos de crema y demás que miden un litro, de agua potable, o sea, no que sea de preferencia agua potable, claramente agua purificada, le ponemos aproximadamente 2 mililitros de cloro. ¿Cuánto sería esto? Media cucharadita cafetera.
1: También me genera duda. Hay personas que después de desinfectar vuelven a enjuagar. ¿Está bien o mejor no?
5: Depende. Depende cómo me lo digas. Por ejemplo, si la práctica es... lo voy a desinfectar y luego le voy a querer quitar los residuos con agua de la llave. Pues me refiero al agua corriente, pues evidentemente no sería lo correcto. El agua de la llave, aunque esté purificada, sí tiene ciertos ciertos componentes que no lo hacen tan viable, ¿no? En el contexto, por ejemplo, de que si lo voy a enjuagar, pero con agua de garrafón, con agua que a lo mejor es de filtro, de la que tenemos de la llave, de la que filtramos en casita, de estos purificadores, pues perfecto. Lo correcto sería, y de hecho así lo menciona la mayor parte de las etiquetas, solo escurrimos después de la desinfección sin ya meterlo. Aunque claro, tiene que ser dependiendo del producto que utilizamos.
1: Agradezco mucho que estés aquí para poder brindar esta información. Sí creo que nos quedó muy claro esta parte de la teniasis y la cisticercosis, que son cosas diferentes. Claro. Y que ya hablamos que el pobre cerdito solo está existiendo y no tiene la culpa. En sí o directamente, sí, claro. La higiene de manos, la higiene de tus alimentos, la cocción de tus alimentos son muy importantes. Entonces, pues gracias por quedarte hasta el final, doctor Jesús. Muchas gracias por estar aquí también.
5: Al contrario, gracias por la invitación y pues también invitarlos a que esto sea una práctica habitual, a desparasitación en casa y pues buenas prácticas higiénicas.
1: Yo soy Claudia Mejía, nos vemos en un siguiente episodio. Hasta pronto.

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0: Back to Friends, Summer.
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2: 11:16. 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

Tatu, Loreen. 11:22. 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

0: Dance No More, Harry Styles.
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2: 11:28.
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0: The Cure, Olivia Rodrigo.
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0: 11:36.
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0: This and That, Stray Kids.
1: 11:44.
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0: estoy correteando. Latin Mafia y Fred Again. ¡Súbele!
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0: Chris Walls, Dua Lipa.
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0: Hey That I Made You Love Me, Ariana Grande.
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2: 1:35.
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Estoy correteando. Latin Mafia y Fred Again.

0: vuelve.
1: Earring, Malcolm Todd. ¿Lo notas, verdad?
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0: Iconic by Mistake. Le Sserafim, Elite featuring Cat's Eye. Tu Halloween tiene más música.
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0: This and That, Stray Kids. Spooky Season.
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0: Golden, Hontrex, EJ, Audrey Nuna, featuring Ray Amy.
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0: Estoy correteando. Latin Mafia y Fred Again.
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2: 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Primero, póngase de pie y manténgase erguido. Ahora, estire su cuerpo entero. 1, 2, arriba y abajo. Estire su espalda. Ahora brazos y piernas. 1, 2, 3, 4. Brazos hacia los lados y doblando las rodillas. Una vez más. 3, 4, 5, 6. Ahora girando los brazos. Primero hacia un lado, ahora hacia el otro. Brazos estirados. Repita una vez más. 1, 2, 3, 4. Piernas extendidas, pecho estirado. Levante y baje despacio los brazos hacia los lados. Arriba, abajo. Su pecho estirado ampliamente. 1, 2, 3, 4, 5, 6. Ahora doble su brazo levantándolo. Primero el izquierdo y regresándolo hacia abajo. Ahora subiendo el derecho y regresándolo hacia abajo. 1, 2, 3, 4, 5, 6. Ahora nos doblamos hacia enfrente con rítmicos rebotes, 3 veces seguidas. Ahora manos en sus caderas y dóblese hacia atrás. Repita el movimiento doblando hacia adelante. 4, 5, 6. Abra sus brazos y retuerza su cuerpo. Izquierda, derecha. Izquierda, derecha. Diagonalmente hacia atrás. Una vez más. Ahora a la derecha, izquierda. 3, 4, 5, 6. Moviendo los pies y subiendo los brazos. Brazos hacia arriba, brazos hacia abajo. Con movimientos fuertes y cortos. Brazos arriba, brazos abajo. 1, 2, 3, 4, 5, 6. Ahora pies separados. Nos doblamos 2 veces sobre el pie izquierdo y arriba estirando. Repetimos el movimiento sobre el pie derecho, una vez más hacia arriba. Una vez más. 2, 3, 4, 5, 6. Ahora giramos nuestro cuerpo entero, estirando sus brazos y girando hasta completar un círculo entero. Repetimos el movimiento en sentido contrario. Estire muy bien los músculos y cadera. 4, 5, 6. Los pies juntos otra vez. Y ahora brinca. 1, 2, 3, 4. Abre, cierra. Abre, cierra. 1, 2, 3, 4, 5, 6. Brazos y piernas. 1, 2, 3, 4. Brazos y rodillas. Moviéndolos juntos. 1, 2, 3, 4, 5, 6. Y terminamos respirando profundamente. Despacito, inhalando. Despacito, exhalando. 5, 6. Una vez más. 1, 2, 3, 4, 5, 6, 7, 8.

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0: gusto saludarte el día de hoy en este Whoever's Day, nuestro día favorito de la semana y el día de hoy con más razón. Feliz primero de octubre, feliz Halloween, tremendo programa que vamos a tener a partir del día de hoy, todos los días de octubre y hasta el día 2 de noviembre. No te me despegues, más adelante llega las Magic News. Ay, no, espérate, si todavía no me presentó. Yo soy Marcelo Briones y me acompaña el pequeño gran Eric en los controladores.
1: Buenos días, hueco, pero.
0: Ahora sí, hueco, pero más adelante las Magic News con la chisma del momento. También más adelante, en punto de las 7:20, llega el sucio, el cochino, el marrano, señor Locotron, para que le llames y le ganes en ese reto de las 7:20 o de una vez, hueco, pero comunícate 449-3292-101 para que digas lo que quieras el día de hoy, jueves guarro y jueves de bendiciones. Lánzalas a través del Magi Watts 449-3292-101. También más adelante me das una humilde opinión en el tú qué opinas y llega el tema más conspiranoico del día de hoy. Tengo sorpresas y regalos para ti. Tengo magisombrillas y tengo pasos dobles para Panteras contra Dorados para el partido del día de hoy, primero de octubre. Así que pon atención a las dinámicas que te voy a decir más adelante. Tremendo programa que traemos el día de hoy. Pásenle a la risa y sean todos bienvenidos, pero súper bienvenidos a ese
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0: 610.
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0: 618.
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0: 626.
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0: ¡Güey! No, o sea, güey copero. ¿Ah? ¿Ya supiste lo que pasó con... ¿A quién le cancelaron? ¿Ya viste la nueva peli de... ¿No supiste que cortaron? ¡No! Pues te traigo un chismesote. Lleguen felices. Informados van a estar. Estas son las Magic News.
1: Apúntele bien.
2: ¡Güey coperos! En otras noticias. Oigan, adiós a Mami Nena. Fallece la querida abuelita que conquistó Free Fire. Oh. Y que, pues bueno, estuvimos con ella en varias transmisiones. Y sí, estuvimos. La comunidad digital está de luto el día de hoy, bueno, el día de ayer, tras la partida de María Elena Arévalo, más conocida como Mami Nena. La reconocida abuelita gamer chilena falleció este pasado martes a los 86 años en su ciudad natal, Yay Yay.
3: Ahora sí que la mandaron para el lobby, ¿no?
2: Sí, lit. La queremos mucho, Mami Nena. Que en paz descanse. En otras noticias, oigan, el legendario Todd Rundgren calificó a Taylor Swift como la apoteosis de la mediocridad. Al ser consultado en una entrevista acerca de qué figura elegiría como blanco si tuviera que producir un álbum satírico en la actualidad, Rundgren no titubeó y dijo: Taylor Swift, por supuesto, se puede argumentar que arruinó la música en un fenómeno comprensible. Y pues bueno, él es un veterano cantautor y productor, así que pues algo sabe, ¿no? En otras noticias, oigan, el guardián de la cripta ha regresado. Tales from the Crypt, los cuentos de la cripta, regresa después de 30 años y estoy muy emocionada. Después de 30 años, el icónico Crypt Keeper de Tales from the Crypt vuelve a aparecer con nuevo contenido. AMC confirmó que John Cassier va a retomar la voz del personaje para presentar segmentos especiales durante el Fear Fest 2026, mientras que Greg Nicotero recreó el legendario títere con un nuevo y escalofriante diseño. Además, las 7 temporadas originales ya regresaron al streaming, permitiendo que una nueva generación descubra las historias que aterraron a los espectadores en los años 90. Por ahora no es una nueva temporada completa, pero después de 3 décadas, The Crypt Keeper volvió a abrir la cripta. Y todos sabemos lo que eso significa. La muerte tiene nuevas historias que contar. Ay, esas historias están bien buena onda. Salen en Nickelodeon. Ahorita no dicen dónde se va a transmitir, pero pues bueno, ahí se los investigo. Maybe, ¿verdad? Porque es de AMC. Tal vez Paramount Plus. Se los investigo. En otras noticias, oigan, también noticia fuerte. El día de ayer fallece a los 58 años el exboxeador mexicano Jorge Kawachi Macari. Kawachi, todavía no se sabe las causas oficiales, no han salido a revelarlas, pero pues bueno, Kawachi llegó al boxeo profesional después de los 30 años y sorprendió con un récord invicto de 12 victorias, todas por knockout, además de conquistar campeonatos internacionales. El ring, pues obviamente fue nada más una poquita parte de su historia. Tuvo mucho, mucho que dar. Estuvo también dentro de la polaca. Hizo, pues, un montón de cosas. Kawachi, descansa en paz. Fallece a los 58 años de edad. En otras noticias... Oigan, Danny Boy, él promete que va a ser 20 Years Later 3 con Cillian Murphy. ¿Cuál es esa?
3: La de los zombies. La de, ¿no te acuerdas?
2: ¿Cuál,
3: sale
2: no?
3: Sale Cillian Murphy bien joven y que sale en un Londres todo vacío porque está todo lleno de zombies.
2: Me suena, pero no.
3: Hay una foto bien icónica que sale ahí en el Big Ben y que está toda la ciudad vacía. Sale bien chavito. ¿No lo has visto?
2: No me acuerdo. Es que y sabes que yo nací en huesos, el 2020. ¡Ah, claro! A la de 28 centímetres. Ya, 28 centímetros, ya ubico. Es que hubieras empezado por ahí, Eriquito. La del alien que se le ve todo. Todo, o sea, el alien o el zombie. Hasta me pongo nerviosa.
3: El original salía Cillian Murphy de muy joven, fue de sus primeras películas.
2: Entonces ya en la segunda no salió. ¿O
3: ya
2: sí salió?
3: La siguiente ya no salió.
2: Ah, ok, y en la que sigue, que sería la tercera, ahora sí van a regresar a Cillian Murphy. Ay, pues, bueno, ¿no? Arte es arte, güey. ¿Cómo me niego a eso? ¡Órale! 20 centímetros later. No, 20 years later. 3. regresaría con Cillian Murphy. Ya, güey, ya, ya. En otras noticias, oigan que Alan Ladar, el actor de The Big Bang Theory, usa parte de su fortuna para pagar de forma anónima gastos médicos de desconocidos. Y esto sí yo no lo sabía, ¿eh? Recordado por interpretar a Rash en The Big Bang Theory, él reveló una faceta muy poco conocida de su vida fuera de cámaras que pues obviamente no hace para hacerse viral, como varios que conozco. El actor contó que por las noches suele entrar a GoFundMe para buscar campañas de familias que enfrentan gastos médicos y utiliza parte de su fortuna para ayudarlas de manera completamente anónima. Nayar prefiere que quienes reciben el apoyo pues no sepan quién está detrás de la donación, un gesto que realiza lejos de los reflectores y sin buscar reconocimiento. Te queremos mucho, Kunal Nayar, tremendo. Es que así deberían de ser, güey. A ver, grábame, grábame. Voy a darle una botella de agua a este señor. Ah, sí, conocemos varios. En otras noticias, oigan, se está anunciando Ted, la serie animada. No va a ser para menores de edad, just for you to know, que va a estar ubicada 12 años después de Ted 2 y vamos a ver a las familias de John y de Ted. La razón por la que la animación es igual a la de Padre de Familia es porque precisamente son del mismo creador, Seth MacFarlane. Así que pues, seguramente va a estar buena onda, va a estar grosera, va a estar muy al estilo de American Dad, va a estar muy al estilo de Family Guy y seguramente nos va a divertir. En otras noticias, oigan, tristemente, luego de 13 años, Minion Rush anunció que va a dejar de estar disponible el día 30 de octubre. Ya nadie va a poder descargarlo después de esta fecha. Este juego va a cerrar sus servidores en enero 2027, pero aún así va a tener soporte offline. ¿Alguien lo jugaba? ¿Tú lo jugabas? Júralo, no, yo nunca lo jugué. Neta, ni siquiera sabía que existía, güey.
3: Tenía un buen récord yo ahí.
2: ¿Sí? Ah. En otras noticias, otra noticia triste, Pepino Mazzullo fallece el día de ayer. Este actor italiano fallece a los 100 años y si no ubicas el nombre, él es recordado principalmente por ser la voz original del personaje Topo Gigio. Topo Gigio nació como el protagonista principal de un icónico espectáculo infantil de marionetas en la televisión italiana, creado en 1958 por la artista y titiritera María Perego, junto a su esposo Federico Caldura y el artista Guido Stagnaro. Este entrañable personaje se convirtió rápidamente en un fenómeno de cultura pop global gracias a su mezcla única de ternura, inocencia y, por supuesto, picardía infantil. En paz descanse, Pepino Mazzullo, la voz oficial de Topo Gigio. En otras noticias, 24 Jump Street va a llegar a cines el día 10 de diciembre del próximo año 2027. Pues a ver si llegamos primero nosotros, bebé. Pero pues ahí está, estoy muy emocionada. Si no sabías, si no te interesa, las de 21 Jump Street y 22 Jump Street. Son de mis comfort movies favoritas de todo el mundo y me encantan esas películas porque las veo y siento que las vuelvo a ver por primera vez. Me hacen reír igual, güey. Me llamo Jeff. En otras noticias, oigan, Elon Musk quiere vencer a la muerte transfiriendo su mente a un robot. Y justo estábamos hablando esto ayer y yo, Eriquito. Y que ayer, Eriquito, ayer y hoy, ¿qué? Pues sí, imagínate que lo metieran ahí en un dispositivo y Elon Musk lava los trastes. De lujo, ¿eh? En otras noticias, Anne Hathaway quiere unirse al cast de la próxima cinta de Jurassic World con Scarlett Johansson. Sí, por favor. Y es todo. Wake up, recuerden que estamos en Facebook, TikTok, Instagram con Magia101FM para que pasen, nos den un like, ven todas las Magic News y los no memes que subimos día con día. Vayan felices, informados, están que esas fueron las

0: 641.
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0: 49.
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1: Vamos a contagiar la magia en este momento. 910-3501-449-3292-101. Para que digas lo que quieras el día de hoy. Primero de octubre. Oigan, hago una invitación a todos mis vecinos y gente aledaña a donde yo vivo, que ya por favor empiecen a decorar sus casas. Somos yo y un vecino y ya. No se vale. ¿Cuál es? Nada. La siento opacadas. Sí, la siento opacadas por mí. Lo lamento. Dice, buen y bendecido jueves, marzo y riquito inicia el mes más místico de todos. Saludos a mis bendis Rubén y Jimena y a todos los huecoperos que nacimos en este mágico mes. Y a todos los que escuchan Magia 101 de parte de Marta. Saludos, Marta bonita. Dice, bonito día, Marcia hermosa y riquillo. Un abrazote y yo escucho Magia 101, pip, pip. Saludos, Malena Padilla. Feliz octubre también para ti, mi amor, dice Marcia. Ay, te va un chiste, hueco, pero ¿sabes cuál es la diferencia entre una calculadora y una toalla?
2: ¿Cuál?
1: Que con la calculadora se calcula y con la toalla se seca el culo. Buenos días, Marcia y Eric, y a todos los hueco, pero saludos, un abrazo para ti, corazón. Son buenos chistes, ¿eh? Dice Marcia, muy buenos días, le podrías mandar un ¿cómo no, Mari? A mi esposo, el señor Alex, porque hoy es su cumpleaños. Muchas gracias, Marce. Bonito día. Te estoy viendo, ¿eh? Te estoy viendo. Come on, everybody. Feliz cumpleaños para Alex. Happy birthday to you. Dice Marce Bonita, saludos al derechohabiente Eriquito.
2: Ya nomás tenemos que ver si no para denunciar al sujeto.
1: Derechohabiente, güey, me encanta esa palabra. ¿Pero qué nos dice? Ay, no, dale play, DJ.
3: Hola, Marce, soy Mateo.
1: Hola, Mateo.
4: Y yo, Sofi.
1: Hola, Sofi.
3: Y te queríamos proponer un reto.
1: A ver.
3: Sofi, yo no le llamamos una respuesta a esta pregunta. Si tú le logras hallar una respuesta, te invitamos unos tacos. Y si no le logras hallar una respuesta, nos das unos pases a una magisombrilla. Sí,
1: vale. ¿Va? Ok.
4: El reto es... A ver, si Pinocho dijera, ahora me crecerá la nariz, ¿le crecería o no?
2: Gran pregunta. No,
1: no sé. A ver, no entendí. A ver, espérate. Déjalo analizo. Si no, Pinocho puedo. Dijera.
2: Me va a crecer la nariz.
1: Me va a crecer la nariz.
2: Si dice que sí, si sí le crece, no está diciendo mentiras, entonces no tendría por qué crecer. Si dice que no.
1: Pero la mentira se la tiene que decir a otra persona, no a él mismo. Es como cuando tú te ves al espejo y dices, ay.
2: Estoy guapo.
1: No, estoy feo. Y te estás gracias. Mintiendo.
5: ¡Ah, caray!
1: Bueno,
2: esto
1: no. No, porque a las propias no.
2: Porque en Shrek, cuando decía mentiras, decía así pura mentiras y.
1: ¡Es una tanga! Ay, como que no sé, como que me. Es muy temprano para celebrar. Dice Marce, muy buenos días. Hay que ir por nuestro café hoy en Día del Café. Está de a peso el refil. Ah, ¿en dónde? Voy a ir como la señora esa que llegó con su olla. ¿Te acuerdas de ese video milenario? Y con
2: café chico, dice.
1: Es un café chico, mídalo. Oiga, y trae como 30 cremitas. Es para todos. Yo se las pago. ¿Qué? ¿Te lo descuentan? No, señora, no me lo descuentan. Lo tengo, vive aquí, en mi cerebro. Dice, hola, Marce, muy buenos días. ¿Podrían poner Moonwalking de... y shots? ¿Así se pronuncia? Ya quiero que sea Día de Muertos. Oh, yo también, ¿sabes qué quiero que sea también? El Festival de las Calaveras. Y quiero que ya se ponga el Tianguis de los Muertitos. Me urge. Dicen, y a la creencia popular, que el Tianguis de los Muertitos ya no es el mismo Tianguis de los Muertitos desde hace años, ¿no?
5: Eso no me
1: y estoy un poco de acuerdo con ustedes, pero de todos modos sí hay un montón de cosas que comprar. Decoraciones para los altares, dulces, pan. Sí. Sí, sí, ¿tienes problema con que decore demasiado mi casa? Pues claro, bebé, ni que viviera en Europa. Dice, buenos días, Marce, le puedes mandar un cuchumua a Emanuel Silva, que vive en Querétaro. Saludos y cuchumua en el Oxxo. En el Oxxo está un peso el refil de café. Ay, ¿sí será cierto? Voy a llegar con mi olla de café. Dice, hola, Marce, saluda a mi mujer, Analí, porque por fin va a llegar a tiempo a su trabajo. Mándale un come on, everybody. O como se escriba. Saludos a Eriquito, saludos. Y claro que sí. Bien lento. Come on, everybody. Come on, everybody. ¿Por qué eres así? Pues es que disfruta toda la... ¿Qué te enseñó el extraño mundo de Jack? ¿Qué te enseñó el extraño mundo de Jack? ¿Se pueden fusionar las fiestas? ¡Claro que se puede, bebé! ¡Claro que se puede! Y te mezclas ahí también a Coco. ¡Una melodía bella! ¡Dale, Freddy J!
3: Amargado, güey. Para todos los que escuchan Magia 101, a mi familia y a nuestros amigos.
4: Y a mi perrito, y a mí porque ando mala.
1: ¡Oh, no, no, mi amor! ¡Que te mejores! Suerve el moco. Nos está mandando
4: saludos. Hasta mi perrito les envía saludos, bye.
1: ¡Ah! ¡Saludos! Para ti.
5: Hola, comita.
1: Y el perro, ah, se pasó.
4: No,
1: días.
4: No me voy a la escuela con el equipo de las banditas.
1: Ayer la comita lo obligó a grabarme videos, güey. Para mí, me los mandó a mi red social personal. Y...
2: ¿Se ve cómo le hace?
1: Sí, se ve... No, se ve que lo pellizca. Se ve que le mete un pellizcón. No es cierto, ¿eh? Saludos, comita. Es que ya a esa hora ya estaba despierto. Ya lo hizo con enjundia. Saludos, mi comito junior. Y saludos a comito, que se mejore pronto de su brazo por esa tremenda caída de la moto. Dice, hola, Marce. Saludos para Emiliano, Ale, Valentina y Azul, que vamos para Monterrey. ¡Y arriba, Monterrey! Y quien no nos crea, que vea el mapa. Dice... pero creo que está limitado a 50 cafés en el Oxxo. Ay, no, bebé, no me tomo ni dos.
6: ¡Ah, caray! ¡Dale,
1: DJ! No.
7: Hola,
1: ¿sí?
7: Marce, ayer fuimos a Cinépolis VIP con los boletos que nos regalaste. Muchas gracias. Yo escucho Magia 101.
1: ¡Yay! Bueno. ¡Saludos, mi amor! ¡Qué bueno que lo disfrutaste! ¿Qué película viste? Cuéntamelo todo. ¡Dale, play, DJ!
4: Hola, Marce, te quiero contar un chiste.
1: A ver.
4: ¿Por qué un foco tiene panza?
1: ¿Por qué?
4: Porque va a dar a luz.
1: ¡Ay, qué precioso! Síguete comunicando 449-3292-101. Y ahora les decimos 5-6-5-6-7-8. ¡Chiste! ¡Yay! ¡Ey, para todo! Se fue la onda. Lo del Pinocho, pues siento que yo perdí. Dales una maquisombrilla. Sí, dáselas. Dáselas. Yo perdí, güey. Yo perdí. Porque no sé, como que me explotó mi cerebro y no pude como celebrar bien. Pero bueno, ya, ahora sí, chiste. Este es un chiste hueco, pero el hombre cariñoso le dice a su mujer: amor, ¿jugamos a los doctores? Claro, mi amor. ¿De seguro social o privado? Ah, caray, ¿cuál es la diferencia? Pues es que si es del seguro social, te doy una cita hasta dentro de un año. Y si es privado, son $100. ¡Ah, negociazo! Déjalo anoto.
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2: Escuchaba pasos detrás de ella cada vez que caminaba sola por el pasillo. Nunca había nadie. Una noche se detuvo. Los pasos también lo hicieron. Sonrió aliviada. Entonces escuchó otros pasos acercándose desde adelante.
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2: Ya llegó el rey calabaza, señor Locotrón. Muy buenos días.
1: Feliz jueves, mis amores. ¡Wii! Qué dicha estar con ustedes. ¡Wii! Oigan, pues es primero de octubre, pero jamás voy a volver a pedir que me sorprenda un mes o un año. Ay, no pienso darles más motivos para destruirnos.
2: Ay, qué bueno.
1: Bueno, pues feliz inicio de la temporada más chila.
2: Gracias, señor Locotrón. A ver qué sorpresas nos trae durante esta temporada, porque lo veo lento. 9103501, hola, hola.
3: Hola.
2: Hola, ¿quién eres?
3: Soy Ana.
2: Hola, ¿cómo estás?
4: Bien.
2: Qué bueno, ¿qué estás haciendo?
3: Yendo a mi escuela.
2: ¿Y cómo se llama tu escuela?
3: José María Moreno.
2: Saludos para toda tu escuela, corazón. Saluda al señor Locotrón con tus rayos láser. ¡Wow! Escucho un equipo. ¿Cómo se va a llamar tu equipo?
3: Las villanas.
2: ¿Las qué?
3: Las villanas.
2: ¡Las villanas! Pongan mucha atención y además el día de hoy participamos por pases dobles para Panteras contra Dorados para el partido del día de hoy. Las villanas, pongan mucha atención porque en este momento vamos a jugar, yo les digo, ¡a!
3: Wake up.
2: Oh, my, me tienen que decir 15 palabras super wake up, pero es que comiencen con la letra C de calavera y calavera ya no cuenta. ¡Corre tiempo!
3: Calabaza,
2: centro,
3: Cacarro,
2: Coahuila,
3: guerra,
2: cerro, no sé, no sé, pero
3: cactus, cuervo, cascada,
2: coco,
5: chocolate.
2: Cerdito, cárcel, Constanza, Constancia, constelación. ¡Ti, ti, ti! ¡Tiempo! ¡Ni una palabra más! ¡El equipo de las villanas! A ver, échense una risa de villana. ¡Muy buena risa de villana! ¡Me gustó, me gustó! Vamos a conocer el veredicto final del señor Locotrón, el cual es... Muy bien, las villanas. ¿A quién le dedican este gran triunfo?
3: A ti, al señor Locotrón, a nuestro papá, a mi mamá, a nuestras amigas de la escuela y a un amigo que también escucha la canción 101 que se llama Ala.
2: Saludos para todos ellos y también para ustedes, corazones. No me cuelguen para tomar todos sus datos porque además se llevan el pase doble para Panteras contra Dorados para el partido del día de hoy. ¡Grítenle súper fuerte! ¿Qué estación de radio escuchan?
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0: 7:32.
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1: A contagiar la magia en este momento. 449-3292-101 para que digas lo que quieras el día de hoy. Jueves guarro, jueves de bendiciones, las puedes lanzar a partir de ya. 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Y ahora sí, Hueco Pero, a contagiar la magia. Nos dicen, muy buenos días, Hueco Peros. Gracias por acompañarme hasta Zacatecas, que casi llegando los pierdo. No puede ser. Saludos a Marcita, Regina y Mila, que están tristes porque se fueron las visitas. Saludos para ellas. Dice, hola Marceriquito, muy buenos días a todos. Saludos a todos, en especial al señor contador Alex de la Clínica Guadalupe. Soy Araceli. Saludos para él. ¿Y qué cuenta? ¿Chistes? Una risa más fuerte, Eriquito, no manches. Dice, para este cuerpo chambeador, apenas un cafecito con cloro en las mañanas para andar al 100. Ah, es que hay una promo del Oxxo. De un café y un cloro a 10 va. Ah, está bien, ¿eh? Ah, no, más 10 pesos.
2: Ah, caray.
1: Igual está bien. Dice, hola Marce, buenos días, quiero ganarme unos pases. Otra cosita, ¿crees que puedas arremedar a Alex Sintec, por favor? Bam, bim, bam, bam, bam, bam, bam, bam, bam, bam, bam, bam, bam, bam. Yo soy el maestro Sintec. ¡Qué joya, güey! Neta, qué joya de personaje. Dice Marce, chiste guarro. ¿Tú sabes cuál es el compuesto químico que evita el embarazo? ¿Cuál?
3: El nitrato.
1: Dilo, dilo.
3: El nitrato de meter.
1: ¿El qué?
3: Nada, ya.
1: No, pues, ¿qué dilo, pues? Te digo que hablas para adentro. El nitrato de meterlo. Dice Marce, buenos días, quiero unos pases para el cine. ¿Por qué todos me piden que arremede a Alex Sintec? ¿Es la misma persona en otro teléfono? ¡Dale play, DJ!
4: Marce, buenos días. Para ver si puedes mandar mi audio para felicitar a mi hija Camila Isabela, que cumple 14 años.
1: ¡Happy birthday!
4: ¡Feliz cumpleaños!
5: Y Eriquito, buenos días. Le mando saludos. Le quiero mandar saludos a mi mamá, a mi papá Botas, y soy Nicolás. Y ya voy para la escuela. Pip, pip.
6: Buenos días, Marce. Bendiciones de las malas para la transmisión de ayer, de las complacencias que no pasaron el audio de mi hijo, que estuvo
1: esperando, y bendiciones de las
6: muy, muy, muy,
1: muy
6: buenas, con beso y abrazo para mi hijo Gael Emiliano y a su abu, que va
7: un poco al ser. ¡Wow! Marce preciosa, feliz jueves, mándame un cuchumuá, un hola cómo está, una risa tenebrosa y un
1: sí, lo que quiera mi público, lo que quiera mi público, Eriquito, es que entiende, por favor, entiéndelo. Santa Claus y el Oogie Boogie te están viendo. Santa Claus y el Oogie Boogie te están viendo. Y el Oogie Boogie dice, no manches, yo voy a jalarle las patas a ese niño. Sí. Y llegas con tu muñoncito. Dice, good morning, Marcelito. Bendiciones de las buenas de este día nublado. Y saludos para Jimena, que ya va para su escuelita. ¡Come on, everybody! ¿Qué? ¿Qué? ¿Cómo
8: me puedes poner en duda?
1: ¡Come on, everybody! ¿Cómo puedes poner en duda lo que me pide la gente? ¿Cómo te atreves? Dice, hola, Marce, muy buenos días. Saludos para ti, para Eriquito. Y me pueden complacer con la canción de Like Animals de BTS. ¿Ya la teníamos? La, creo que... tengo un güey, tuve un déjà vu. ¡Cañón!
2: ¡Caray!
1: Play, DJ.
9: Good morning, Marce. Bendiciones de las buenas. A Jimena, que ya va a la escuelita. ¡Sí!
1: ¡Woo!
10: ¡Felices Pokémon!
2: This is Halloween.
8: ¿Me puedes felicitar al cumpleaños a mi hermana? Acabo de cumpleaños.
1: Happy birthday.
8: Muchas gracias.
1: Le cambió la voz, ¿escuchaste? Creo que fue un espíritu. Esta temporada, díganme, ¿qué quieren que hagamos? ¿Qué hacemos? ¿Jugamos a la Ouija aquí en cabina? ¿Traemos a una brujita para que nos haga una limpia? Ustedes deciden. Ustedes le prendemos unas veladoras. En las historias de terror ya las hacemos en el Dato Gato Negro. ¿Lo escucharon? ¿Les gustó? Recuerden que el Dato Gato Negro sale todos los días como a las 7 de la mañana, más o menos 7:05 de la mañana. Muchísimas gracias a Mikey en producción. Muchísimas gracias a la voz de Pedro Huerta, que es la voz terrorífica del Dato Gato Negro. Dice, no sé qué me gusta más, si el Come On Everybody o que arremedes Alex Sintek. Yo escucho Maquia 101 y estaría bueno el combo. Déjenme aliviar, ¿no? La garganta. Dice, ¿es verdad, Marcelita? Falta de fondo la canción de This is Halloween. No, también con esa empezamos. A las 6 de la mañana iniciamos con esa. Ahí está. Dice, ¿por qué? Ah, buenos días, Marce. Saludos para el Pablo. Ah, no dice el Pablo, dice Pablo y Regina, que diario te escuchan camino a la primaria. Saludos para ellos, que la pasen muy bonito el día de hoy. ¡Y ánimo! ¡Ya es octubre! Llegamos al fin de semagia del año. Estamos como en el viernes del año. Litz, estamos en el viernes del año. Y luego el sábado es noviembre. ¿Qué se celebra en noviembre además de Día de Muertos? Ah, la Revolución Mexicana. Hay un puente en la Revolución Mexicana. Y ya luego diciembre, que es como la vacación completa. Qué gusto saludarte el día de hoy, Hueco. Pero síguete comunicando 449-3292-101. Y no te me despegues, porque más adelante llegan las bendiciones. Estamos bebiendo desde muy temprano. Para que digas lo que quieras en este spooky season en el Wake Up de Magia 101.

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1: Buenos días. Estas son las noticias más importantes de hoy. Nacional Monte de Piedad pone fin a huelga tras casi un año de conflicto. Andrés Manuel López Obrador reaparece con un nuevo libro y se lo dedica a Sheinbaum, la mejor presidenta del mundo, dice. IMSS y FGR investigan muerte de 3 recién nacidos en centro médico, ahora en Jalisco. Vamos contra toda la red, dice embajador Johnson, tras sanciones a Mallito Flaco y otros 20. Promueve recompensas millonarias. Casi 5 meses después de que la Secretaría del Trabajo y Previsión Social hizo un llamado a las partes a que en un acto de responsabilidad reanudaran el proceso de negociación y se sentaran en las mesas de conciliación con buena fe, este miércoles se firmó en la sede de dicha dependencia un acuerdo para poner fin a la huelga en Nacional Monte de Piedad, comenzada el pasado 1 de octubre de 2025. El expresidente de México, Andrés Manuel López Obrador, reapareció y dedicó su más reciente libro, titulado Pueblo, a Claudia Sheinbaum, la mejor presidenta del mundo, dijo. Por 1 hora y 20 minutos, habló de las distintas transformaciones que ha vivido México y aseguró que le ha ido bien y está feliz en la quinta en Palenque, Chiapas.
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1: La Secretaría de Salud y el Instituto Mexicano del Seguro Social informaron que la muerte de 3 recién nacidos en la unidad de cuidados intensivos neonatales del Centro Médico Nacional de Occidente en Guadalajara, Jalisco, está relacionada con infecciones de Klebsiella pneumoniae y Candida albicans. Vamos contra toda la red, advirtió el embajador de Estados Unidos en México, Ronald Johnson, tras las sanciones de la Oficina de Control de Activos Extranjeros contra 21 individuos y 25 empresas, entre ellos el líder de un cártel, Ismael Zambada Siqueiros, Mallito Flaco. En una publicación en redes sociales, el embajador Johnson compartió diversas recompensas de hasta $5 millones por información que conduzca al arresto o condena de criminales identificados como Aquiles, La Rana y El Ruso. Gracias, continuamos con más noticias en breve. Yalma Arronte, BI Noticias.
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6: Sigue la actividad de los playoffs de las grandes ligas. Los Phillies derrotaron 4-3 a los Bravos de Atlanta para empatar la serie 1-1. Posteriormente, los White Sox derrotaron 7-3 a los Astros de Houston para avanzar a la siguiente ronda. Mismo caso con los Yankees, que derrotaron 9-2 a los Red Sox. Finalmente, los Padres derrotaron 4-1 a los Cachorros de Chicago para eliminarlos de la contienda por la postemporada de las Grandes Ligas. Panteras encara la penúltima serie de la temporada regular. En actividad de la Liga Caliente.mx, el NVP varonil, el equipo de las Panteras de Aguascalientes, este jueves en punto de las 8:30 de la noche, recibe a Dorados de Chihuahua para inaugurar la penúltima serie de la temporada regular. La próxima semana, martes y miércoles, recibirán a Diablos Rojos del México. La serie significa la última de la temporada regular para las Panteras de Aguascalientes. Emiliano Jiménez, BI Noticias.
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0: Nation, qué gusto saludarte el día de hoy en este primero de octubre, jueves Warrior, nuestro día favorito de la semana. Yo soy Marce Briones y me acompaña el pequeño gran Eric en los controladores.
1: Buenos días, hueco, pero...
0: Hueco, pero no te me vayas a despegar porque el día de hoy es jueves, guarro. Jueves de bendiciones.
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0: Oigan, me pasó. ¿Se acuerdan que hace poquito les comenté del caso de una persona que pujó de más en el baño y viajó en el tiempo? Yo creo que me pasó. Sí. Sí. ¿Qué pasó? Sí, güey. Sí, tú también, como que mientras yo estaba en el baño, tú te echaste uno muy fuerte y viajamos en el tiempo. Ay, no, qué cosa tan extraña. Pero bueno, a comunicarnos en ese momento. 910-3501-449-3292-101. Dice por acá que ganotas de un buche de cloro. Invita a la tribu de almas, a Giselle. Ah, claro que sí, mi queridísima Giselle preciosa. Hace mucho que no la veo. Platico con ella de vez en cuando, pero hace mucho que no la veo. Sí, estaría bien. La invitamos en alguna ocasión, hace años. Ay, tan bonita. Sí.
4: ¿El año pasado?
0: No, el año pasado no hicimos nada. Nada. Dice Marce, muy buenos días. Un saludo para mi hija Luciana, que en vez de ir a la escuela, ya vamos camino a San Miguel de Allende. Pues qué bueno. Diviértanse mucho y que tengan un muy bonito día. Por acá nos dicen: hola Marce, muy buenos días. Hoy es el Día Internacional del Café de tus ojos. Nada, no es cierto, no dices. Sí, y ya confirmamos que el café en el Oxxo sí está a un peso el refil. Ya fueron, sí, los de la Podé. Me hablé del Tarzán. Mira, bebecita, sí, es de verdad, sí es de verdad. Y yo, ¡ay, qué bien! Dice, hoy amanecí chistín. ¿Tú sabes por qué Eriquito no se resbala cuando se baña? Mira, Santa Claus te está viendo, una risa. Porque compra shampoo anticaídas. ¡Ah! ¡Y de Navidad! Dice, buenos días, Marce y Riquito, saluditos y bendiciones de las malas para esas amigas que cuando te necesitan te marcan diario y cuando ya consiguieron lo que necesitaban se desaparecen y olvidan que existes. Así me pasó con una. Sí. Saludotes de las malas. ¿Qué? Te digo que hablas para adentro, lo que se dice con la boca se sostiene, se sostiene. No, pero di bien. Y cuéntanos a todos nuestros 500 mil de nuestros mejores amigos. ¿Sí?
4: Ya no me invitó a su boda.
0: Y... ni a mí. Bueno, o sea, no era mi amiga, ¿no? Pero no me invitó. ¡Qué molestia! Para todos los que acabamos de escuchar, para todos ellos, ¡bendiciones! Recomiendo, si van al baño, no pujen fuerte. Dice, buenos días, Marce. Hoy voy a enviar bendiciones de las malas a los maestros que solamente hacen que los estudiantes reproduzcan el sistema. Hoy me hicieron enojar y estoy en contra de la escuela, entonces como medio de adoctrinamiento social. Así es, mi amor. Así es. Pero bueno, ¿para qué nos dicen? Hola, Marce, muy buenos días. Bendiciones de las buenas para todos los que te escuchan. Y yo sí digo que sacrifiquemos a Eriquito. Pero necesitamos un motivo, no nada más así, porque sí. ¡Sacrifíquenlo! No, ¿por qué? ¿Quieren que llueva? ¿Quieren que sea un spooky season impresionante para el wake up? Tienes que darlo todo por el programa, Eriquito.
4: Pero la vida no.
0: Yo lit vendí mi alma, güey, por eso no puedo salir.
5: Está horrible.
0: Es como la primera temporada de American Horror Story, de Murder House, donde no podían salir de la casa, así yo aquí en el wake up. No, pues que... intenta salir, güey. No sé. Eso piensas. Eso pensaban los de la primera temporada de Murder House de American Horror Story. Oigan, ¿qué les está pareciendo la temporada número 13? Vamos a ver si los nuevos episodios mejoran, ¿no? O sea, lo sentí como un poco tibios. Bueno, ya, X, para todos los que acabamos de escuchar, para todos ellos, ¡bendiciones! Dice hola Marce, yo solo quiero decir que vean la película de Resident Evil, tiene comedia y también gritas del susto, está muy entretenida. Sí, a mí se me hizo más de graciosada, sí la vi, la disfruté, la verdad, o sea, no me molestó, la disfruté, estuvo buena onda. Dice bendiciones de las malas a los que a fuerzas entran a la fila que se hace en la isla San Marcos gracias al gobierno y sus modificaciones de último minuto por el informe. Gracias a Dios no pasó por ahí, pero sí me imagino que ha de ser terrible, bebé. Un abrazo para ti, pues ánimo. Dice, ¿segura que el Eric no lo han zangoloteado? Ayer hiciste ritual y no llovió.
4: Si pasara, yo hasta lo diría aquí al aire.
0: No,
4: le pediría permiso, sí, a mi patrón. Patrón, ¿puedo dar esta información de última hora?
0: ¿Y él quién eres? ¿Sigues trabajando aquí? Dice, hola Marce, muy buenos días, saludos para todos los inegianos, que no tuvimos aumento este año, y bendiciones de las malas a los responsables de que por segundo año consecutivo no tengamos aumento. Los mandos medios.
5: ¡Fuera! ¡Fuera! ¡Fuera! ¡Fuera!
0: No, y este es el inicio, bebé, pero bueno, tema para otro día. Marce, ¿qué pasó con la maestra Sheila? ¿Sí llegó su foto? No. Se me hace que no existe, güey. Se me hace que no existe. Oh, es él. Es su alter ego. ¿Eh? Sí. ¡Oh! Traigo teoría. Traigo teoría, ¿eh? Dice, sacrifiquen a Ariquito por unos boletos del recorrido del parque del JM Romo. ¿Cómo ves? ¿No?
4: O sea, sí den boletos, pero...
0: Ay, Ariquito. Hola, Marce, bendiciones para todos los que ya salieron de trabajar de la noche. A mimir, que descansen, corazones, para todos ustedes y para todos los que se van levantando de la cripta. Dale play, DJ. Míralo.
6: Marce, buenos días, Marce.
0: ¿Qué pasó?
6: Oye, Marce.
0: ¿Qué pasó?
6: Te voy a mandar un audio que le pasó a un compañero velador de aquí de la Autónoma, pero del Campus Sur.
0: No te asustes.
6: Espero no te asustes.
0: A ver.
6: Saludito, chao.
0: Ay, ojalá no sean gemidos, güey. A ver, dale play. Ay, júralo, ¿es real? Es que ya no sé. Es que ya no sé. Saludos, corazón. Gracias por comunicarte. 449-3292-101. No te me despegues. Más de la Spooky Season. Y para todos los que acabamos de escuchar, para todos ellos, ¡bendiciones! ¡Turn down!

0: 8-19.
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0: Te estoy correteando en el Wake Up de Magia 101. 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

0: 8.25.
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1: 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Güey, pero lo que te voy a contar a continuación me voló el cerebelo. Que si a ti te preguntan, a ver, dime de qué color es el universo. Pues, ¿qué dices? Azul, marino, negro, destellos rosados como lo vemos así como en las películas, ¿no? Muy bonito así, la Vía Láctea. No, no, no, y agárrate, porque de verdad que esto para mí makes no sense, no tiene sentido. El verdadero color del universo, según la NASA, si fuera posible reunir toda la luz del universo observable y mezclarla hasta obtener un solo color, el resultado no sería ni negro, ni azul, ni violeta. De acuerdo con una publicación reciente de Astronomy Picture of the Day, alojada por la NASA, el tono promedio sería un beige muy claro. Sí, así me quedé yo. Color beige. Y no un beige así. El color piel. Pásame el color piel. Depende de la persona, güey. No, un beige muy claro, parecido al color del café con leche. Este peculiar tono incluso recibe el nombre de Cosmic Latte y tiene el código hexadecimal FFF8E7, equivalente en RGB a 255-248-231. Ahí está. Búscalo. Ah, Eriquito estaba buscándolo en San Google. Se las mandamos si quieren. Si quieren ver el verdadero color del universo. ¡Aguascalientes, güey! México. ¿De qué color es? ¿Así? Sí.
2: Y ese color como el
1: Cosmic Latte. Ahí está bonito, ¿eh?
2: Voy a pintar mi casa.
1: Voy a pintar mi casa de un Cosmic Latte. A ver, ponle el otro, el del universo. Ese. Ese me gusta. Ese pásale a mis hueco, pero si lo quieren ver, se los. Ay. El universo, se los pasamos a través del MagiWatts 449-3292-101. Esta noticia, bueno, este dato gato impresionante a mí me voló el cerebelo. El verdadero color del universo es Cosmic Latte, un beige bastante claro. No me lo esperaba. Dime, ¿tú qué opinas?
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0: 8:37.
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0: amiga Marcelita, buenos días. Hace mucho que no les mandaba audio.
1: Oh my God.
0: Ni mensaje, ni bendiciones. Un favor, Sote. Quiero mandar bendiciones a una tal Chambas que hace caso omiso de las necesidades del pueblo.
1: Oh my God.
0: Bendiciones, puerca.
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3: 844. 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

0: 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Según San Google, aquí está el tema más.
1: Atención, el día de hoy te tengo un tema que no es nada conspiranoico, pero que está bien entretenido. ¿Qué tan probable es nacer en tu país? Está chistoso. Nacer en un país u otro también es cuestión de números y suerte. La población y la cantidad de nacimientos hacen a que algunos lugares tengan una probabilidad mucho mayor que otros de nacer ahí. Como por ejemplo, nacer en Brasil, la probabilidad es del 2.5 más o menos. La probabilidad de nacer en México es del 1.5%. No cualquiera, bebé, no cualquiera nace en México. Nacer en Colombia es de un 0.52%, más o menos. Nacer en Guatemala es de un 0.5%. Nacer en Perú.
2: ¡Oh, my God!
1: Es clave, ¿eh? Es de un 0.40% aprox. En Argentina es de un 0.39% y en Venezuela es de un 0.33%. Si nos vamos a Ecuador es un 0.3% y Bolivia es un 0.2%, igual que Chile. O sea que en Bolivia y Chile, o sea, nacer ahí sí es de suerte, güey. Sí es de suerte porque las probabilidades son bajas. Nacer en México es del 1.5 y nacer en Bolivia o en Chile es del 0.2%. Eso sí no me la esperaba, ¿eh? Buen dato. Es un datazo, güey. O sea, no nos sirve de nada. Por supuesto que esto no nos lo van a preguntar en el SAT la próxima vez que vayamos o no en la visa. ¿Usted sabe qué? Cuando vayas a sacar tu visa, pues no te van a preguntar este tipo de cosas, pero está interesante conocerlas.
2: Bueno, en el futuro se va a decir, usted casi no nace.
1: Casi, por poco.
2: Ya nadie quiere tener hijos.
1: Por lo pronto, aquí, ¿no? Ahora, me llama la atención, esto nada más obviamente es en Latinoamérica, ¿cuáles serán las probabilidades de nacer, por ejemplo, en la India? ¿No? ¿O en la madre Rusia? ¿O en... no sé, a ver, dime algún país, o en Indonesia. Lituania, güey. Indonesia.
2: A ver, aquí te podemos preguntar.
1: Las probabilidades, mira, de la India es muchísimo, 17%, o sea que sí somos afortunados, cerquito. 1.5% en México... A ver, en la madre Rusia, la probabilidad de nacer en Rusia es del 0.98. No, pues tampoco, ¿verdad?
2: Pero yo pensaría que sí, porque...
1: Sí, la población es vasta. Más bien, el territorio es vasto, la población, no sé. A ver, ¿en Corea?
2: Del sur.
1: ¿Del sur? Ajá. Sí, del norte no tenemos idea. 0.5%.
2: ¡Oh!
1: A ver, ¿del norte? No, no creo que se tengan datos, güey. 0.26%. Me intriga muchísimo saber qué pasa en Corea del Norte. De verdad, me intriga muchísimo. En Estados Unidos es del 2.5% al 2.7% a nivel mundial. ¡Ah, les ganamos! Es más fácil nacer en Estados Unidos que nacer en México. A ver, ¿pero vivir? ¡Ah! Ya me voy. Ahí estuvieron algunos datos de alto impacto. No te me vayas a despegar porque en los próximos días y durante todo este mes es la Spooky Season en el Wake Up de Magia 101. Voy a tener regalos, sorpresas, eventos y un montón de cosas que no te puedes perder. Te dejo con esto que se llama Stupid Song de Olivia Rodrigo. Lo escuchas en el Wake Up de Magia 101. Más.
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2: Hoy es jueves y lo puedes sentir, ¿no? Cambio de mes, ya llegamos a octubre y ojo, prácticamente es fin de semana. Magia, ¿no tienes plan? Tengo pases. Pases dobles para el partido de Panteras contra Dorados. ¿Cómo le vas a hacer, Magi? What's listo? Te voy a consentir. Es jueves. Vamos a recibir como se debe este octubre.

0: Outside Animal, más música en Magia 101.
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0: 9 de la mañana con 3 minutos, con una temperatura de 21 grados. Buenos días. Oye, qué clima tan raro, ¿no? O sea, se siente el calor, pero se siente también humedad, pero también está nublado. Bueno, octubre, digámoslo así. Oye, qué buena onda. Que sea un gran mes, que venga lo mejor. Y ojo, ya estamos arrancando prácticamente el fin de semana. Magia, te lo adelantaba. ¿Aún no tienes plan para el día de hoy? Tengo tu plan. Panteras contra Dorados, tengo pases dobles. ¿Cómo le vas a hacer? MagiWatts, listo. 449-3292-101. Y como el clima está raro, pues también. ¿Qué te caería una Magi Sombrilla? Magi Sombrillas también tengo. 449-3292-101. Te voy a consentir en este jueves, no te me despegues. Por mientras, Bruno Mars, Look Out of Heaven. Más música en Magia 101. Buenos días. 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

0: 97.7.
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0: 9-14.
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0: Más música en Magia 101. Juggle Moving to the Sun. Es para que ya se sienta que es fin de semana. Oye, no sé por qué razón, motivo, circunstancias. Si apenas está arrancando octubre, la gente ya empezó a escuchar canciones de Navidad. No es broma. El día de hoy dio un comunicado de Spotify en el que está anunciando de que ya por lo menos 5 canciones de sus highlights de canciones navideñas ya empezaron a tener un incremento exponencial en las reproducciones. ¿A qué nivel? Merry Christmas, Please Don't Tall ya está llegando al top 80 de Spotify en octubre. ¿Por qué? También en número 2 tenemos Merry Christmas, I Miss You. También tenemos Showman, Last Christmas, All I Want for Christmas Is You. Obviamente de las top de tops de toda la historia. Ahora, apenas es octubre, apenas vamos a arrancar Halloween. Calma. A ver, estoy conectado contigo a través del MagiWatts. Por acá tengo mensaje de Eric. Víctor, buenos días. Yo quiero participar por esos pases para Panteras. Mucha atención, más adelante tengo Panteras contra Dorados, pases dobles. También por acá tengo mensaje de Ricardo. Mi Vic, buenos días, hermano. Oye, ¿cómo quería esa magisombrilla para el día de hoy? Como que quiere llover, sí. También por acá Malena me estaba mandando foto de que está al oriente y ya está como que queriendo chispear. Pero qué a gusto, qué manera de recibir octubre, me encanta. Por mientras, Alex Warren, Ordinary. Más música en Magia 101.
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0: 925.
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0: 9:33.
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0: Vamos a hacer Bruno Mars, más música en Magia 101. 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Por mientras, más música en Magia 101.
1: Shakira. 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

0: 9.44.
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0: 951.
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2: Yo que tú no le cambio por nada. Es más, si tenías que bajar, si tenías que ir a chambear, déjalo. No vale la pena, porque te lo adelantaba. Tengo magisombrillas y tengo pases. Accesos dobles para Panteras contra Dorados. ¿Quieres participar? MagiWatts listo. En esta hora, 10 de la mañana, lanzo dinámicas.

0: Demi Bala, Loser, más música en Magia 101.
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0: 10 de la mañana con 5 minutos, a ver, te lo adelantaba. Tengo pases, accesos dobles para que te me lances a Panteras contra Dorados hoy. ¿Cómo le vas a hacer? MagiWatts, listo. 449-3292-101. En esta hora, 10 de la mañana, en cualquier momento voy a lanzar dinámica. ¿Cuál es el secreto, Víctor? No despegarte de tu estación favorita. Así de simple, MagiWatts, listo. En cualquier momento la saco, ¿ok? Por mientras, es Beauty and the Beat, Justin Bieber y Nicki Minaj. Más música en Magia 101. La dinámica.

0: es 9. Es nueva y ya está en Magia 101. Nicole Kidman, Adela. 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

0: 317.
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0: Más música en Magia 101. Caigo y Conrad Firestone. Oye, te lo adelantaba. ¿No tienes plan para hoy jueves? Tengo tu plan. Tengo pases, accesos dobles para Panteras contra Dorados. Y hagamos una cosa. Lancemos dinámica Yamahi Watts 449-3292-101. Para poder ganar tu pase doble para el día de hoy, Panteras contra Dorados, me tienes que mandar ya nota de voz por el Magi Watts diciendo las palabras mágicas. Víctor, yo escucho Magia 101. Tu nombre y tu canción favorita. 449-3292-101. Para participar, pase doble para Panteras contra Dorados el día de hoy, me tienes que mandar ya nota de voz por el Magi Watts 449-3292-101 diciendo las palabras mágicas. Víctor, yo escucho Magia 101. Tu nombre y tu canción favorita. Ganador o ganadora de los primeros pases dobles, porque sí, tengo más, salen antes de pasar a línea interactiva. Por mientras, más música en Magia 101.
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3: Taylor Swift, The Fate of Ophelia.

0: 2:35.
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0: 1043.
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0: 10:51.
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0: Más música en Magia 101. Harry Styles Upper Tour. A ver, antes de pasarnos a línea interactiva, falta una cosa. Sacar el primer ganador o ganadora de mi turno de pases dobles de Panteras contra Dorados. Sí, primera o primero, porque tengo varios. ¿Cómo fue la dinámica? Por el MagiWatts me tuviste que haber enviado una nota de voz diciendo las palabras mágicas. Víctor, yo escucho Magia 101. Tu nombre y tu canción favorita. Fácil, ¿verdad? Bueno, si lo hiciste en tiempo, en forma, mucha suerte. Número con terminación 0809. Ya tienes tu pase doble para hoy.
1: Víctor, yo escucho Magia 101. Me llamo Abdul Hernández.
0: ¿Qué onda, Abdul?
1: Mi canción favorita es Debí Tirar Más Fotos de Bad Bunny.
0: Abdul, ya ganaste tu pase doble para el día de hoy de Panteras contra Dorados. Si tú como Abdul también quieres ganar, no te me despegues por nada del mundo y ve pidiendo tu canción favorita por el MagiWatts. En unos minutos, para ser preciso, en 3 minutos arrancamos línea interactiva, así que ve apartando tu lugar. Por mientras, allá voy, Soda Pop, más música en Magia 101.

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1: Qué agusticidad de jueves. Ya estamos arrancando mes y estamos prácticamente arrancando fin de semagia. ¿Qué canción quieres? Conecta así como le está haciendo por acá Pepe. Víctor, buenos días. Es la primera vez que pido una canción. ¿Puedo arrancar con la canción de Agua de Maluma y Shakira? Es nuevo, tiene magia y lo escuchas en Línea interactiva. Magia.

0: ¿Te gustó, verdad? Es nueva, tiene magia. Agua, Maluma y Shakira, los escuchas primero en línea interactiva de Magia 101. ¿Quieres un nuevo acto de magia? ¿Un time twist? La canción que quieras, yo la tengo. Mi nombre es Víctor Lugo y para eso estoy, para complacerte. Puedes conectar por el MagiWatts en mensaje o si no, en nota de voz, así como lo hace por acá Leti.
1: Hola, bichinitos. Oye, ¿me puedes poner Andas en mi cabeza, por favor?
0: Sí, claro.
1: Para ti. Bueno, ¿para mí? Dedicado para ti, para todos los que escuchan Magia 101, por favor.
0: Claro.
1: Muchas gracias. Bonito día.
0: Igualmente y complacida.
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1: 11-10.
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1: Ayer lo platicábamos, el 11-11 nos persigue. Checa la hora, 11-11, pide tu deseo, pide tu canción. Sobre todo, algo bien importante, es inicio de un nuevo mes. Vamos a arrancarlo bien. ¿Con qué canción quieres arrancar tu mes y tu fin de semana, magia? Conecta así como lo está haciendo por acá Jesús. Hola Vic, buenos días. Oye, ¿me puedes complacer por favor con la canción de Bring Your Love de Madonna y Sabrina? Claro que sí. Muchas gracias Víctor, con saludos a todos los que escuchan Magia 101, por favor. Jesús, complacido en Magia 101.

0: De Sabrina Carpenter y Madonna nos vamos a pasar con Culture Wars. Esto es Petición de Lobo con nota de voz.
1: ¿Qué onda, Midi? Muy buenos días.
0: Morning.
1: ¿Cómo te encuentras este juevesito? Espero y excelente.
0: Igualmente, hermano.
1: ¿Nos podrías complacer con la canción de Don't Speak de Culture War? Con saludos para todos los que están escuchando Magia, ¿cuál más?
0: No hay otra,
1: para
0: hermano.
1: Mis sobrinos, Bri, Che, Abby, para la pequeña Fati.
0: Abrazo,
1: para
0: chicos.
1: Vicky, para Dani. Y para ti en especial, que eres muy amable en complacerme. Atentamente, Lobo. Excelente. Magia jueves. Saludos.
0: Complacido.
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2: 1119.
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2: Es la primera vez que vas a pedir una canción súper simple. Anota el número 449-3292-101. Conecta así con lo que está haciendo por acá Morgan, que por cierto, bienvenida a línea interactiva, su primera petición. Víctor, ¿te puedo encargar a Bad Bunny con EO? Ya lo escuchas en Magia 101.
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0: escuchando música de Puerto Rico, cabrón. Nosotros nos criamos escuchando y cantando esto. 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
1: Ya estamos despertando, ya estamos arrancando un nuevo mes. ¿Con qué canción quieres recibir octubre? Conecta, sigo, lo está haciendo por acá Magali. Hola Víctor, excelente jueves. ¿Me puedes complacer por favor con la canción de Demi Lovato? La que se llama Heart Attack, please. Por favor, yo escucho Magia 101. Así de simple, complacida.
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2: 11-27.
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2: Oye, un abrazo a todas las escuderías de Magia 101 que todos los días conectan. Escuderías que es Taxi, Uber, Indrivey, Bolt, todos. Gracias por siempre estar conectado. ¿Y con qué canción te acompaña en tu jornada? Conecta así como lo has estado haciendo por acá, Aaron, con la siguiente nota de voz.
5: ¿Cómo andamos?
2: ¿Qué onda, hermano? ¿Qué
5: tú? Amigo, ¿me puedes complacer con la canción de Tiroteo, por favor?
2: Claro.
5: Un abrazo y arriba el azul.
2: Complacido.
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Los controles de cabina ahora son de Jessica. Conecta con el siguiente mensaje. Víctor, buenos días. Quisiera la canción de City Walls de 21 Pilots. Con saludos para Gosu, que le encanta 21 Pilots, super fan, de parte de Bachi. Con mucho amor, muchas gracias. Chicos, complacidos en Magia 101.

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1: 11:38.
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11: Oye, qué loco, hoy tengo un buen de Jessis conectadas.
1: Cero queja, me encanta. Mira, Jessy primero conecta con el siguiente mensaje. Víctor, yo también soy uberiana. Me acompañan todos los días, Jessy. Gracias por siempre conectar y además me echa su petición en nota de voz.
12: Hola Vic, ¿cómo estás?
1: ¿Qué onda,
12: soy
1: Jessy?
12: Oye, un favor, ¿me podrías poner la canción de Daddy Yankee con Bizarrap?
1: Sí.
12: Porfa. Muchísimas gracias, saludos.
1: Súbele, complacida.
13: ¡No mate!

forma que trabajar con tu canción favorita de fondo, ¿sí o no? Pídela, conecta así con lo que está haciendo por acá, Juan. Hola, Víctor, buenos días. Compláceme, por favor, con la canción Turn Me On, David Guetta y Nicki Minaj, en línea interactiva de Magia 101.

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2: 11:46.
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0: ¡Qué gran mood traemos! Yolanda, es hora de brillar. De La La Love nos vamos a pasar con Aitana. Es petición de Yolanda. Víctor, buenos días, buen inicio de mes. Compláceme, por favor, con la canción de Superestrella de Aitana. Saluditos para ti, bonito jueves. Bendiciones. Yolanda, súbele.
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2: 11:54.
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2: No puede ser arranque de mes, no puede ser jueves, prácticamente arranque de fin de semana. Si no te consiento todavía más, estamos de acuerdo, ¿no? Sería una grosería de mi parte. Te lo adelanté, tengo más. Más pases dobles para Panteras contra Dorados. ¿Cómo le vas a hacer? Magiwatts, listo. 449-3292-101 y tu estación favorita siempre en el 101.7 de tu radio. En cualquier momento voy a estar sacando dinámicas, así que mucha atención. Ahora, los controles de cabina son de Majo. Víctor, ¿cómo estás, Vini, tu Majo? ¿Me puedes poner la de Men I Need, por favor, de Olivia Dean? Con saludos para mi esposo Joel de parte de Majo. Saluditos a todos por allá. Muchas gracias. Complacida.

Ya pensaste que se acababa Línea Interactiva, ¿no? Bueno, a través del 910-3501, que son los teléfonos en cabina, en este momento Raúl se comunicó con nosotros para pedirnos One Day. J Balvin, Tiny, Dua Lipa y Bad Bunny en Línea Interactiva de Magia 101. Complacido, Raúl.

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2: Apenas estás llegando, apenas estás conectando, justo a tiempo. ¿No tenías plan para tu jueves? Tengo tu plan. Tengo pases, accesos dobles para Panteras contra Dorados. ¿Cómo le vas a hacer? En esta hora, 12 del mediodía, en cualquier momento, lanzo dinámicas. El secreto es no moverle de Magia 101 y MagiWatts al lado de ti.

0: BTS, Swim, más música en Magia 101.
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0: 12:06, lo platicábamos en línea interactiva tú y yo. Es el arranque de no cualquier mes, de octubre, al arranque de los últimos 3 meses del año. No sé tú, pero se ha pasado rapidísimo. Y no puede ser un arranque de mes si no te consiento como se debe. Sea jueves, sea viernes, el día que sea, se tienen que consentir aquí. Tengo pases, más pases dobles para que te me lances a Panteras contra Dorados. ¿Cómo le haces? MagiWatts, listo. 449-3292-101. En esta hora, en cualquier momento, voy a estar lanzando dinámica. No te me despegues. Por mientras, Shape of You, Ed Sheeran, más música en Magia 101.

0: 1210.
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0: 1218.
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0: Latin Mafia, Fred Again, te estoy correteando. Más música en Magia 101. Oye, ahí te va. 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En mi siguiente intervención lanzo dinámica. Tú sigues escuchando más música en Magia 101.
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0: 12-26.
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0: 1233.
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Yo te lo advertí ya. 449-3292-101. Porque tengo más. Más pases dobles de Panteras contra Dorados. ¿Cómo le haces? 449-3292-101. Para participar me tienes que mandar en este momento nota de voz diciendo las palabras mágicas. Víctor, yo escucho Magia 101. Tu nombre y tu canción favorita ya. 449-3292-101. Nota de voz diciendo las palabras mágicas. Víctor, yo escucho Magia 101. Tu nombre y tu canción favorita. Así de simple, participar por pase doble de Panteras contra Dorados. ¿No tienes plan para el jueves? Tengo tu plan. 449-3292-101. Mucha suerte. Ganador o ganadora sale al aire antes de despedirme. Por mientras te dejo con Shakira y Burna Boy. Dai Dai. Más música en Magia 101.

0: 12:42.
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0: 12.50.
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¡Qué canción! ¡Me encanta! That's More, Harry Styles, más música en Magia 101. Antes de despedirme, vamos a sacar ganador o ganadora de pases dobles de Panteras contra...

0: ¿Cómo fue la dinámica? Por el MagiWatts me tuviste que haber enviado una nota de voz diciendo las palabras mágicas. Víctor, yo escucho Magia 101, tu nombre y tu canción favorita. Súper simple, ¿no? Bueno, si lo hiciste en tiempo, si lo hiciste en forma, mucha suerte. Número con terminación 6517, ya tienes plan.
1: Víctor, yo escucho Magia 101.
0: Eso.
1: Soy Orlando Almendares.
0: ¿Qué onda, Orlando?
1: Mi favorita, J Balvin, verde. Saludos, arriba Magia 101.
0: Hermano, ¿qué crees? Ya ganaste tu pase doble de Panteras contra Dorados. Si tú como Orlando también quieres ganar, no te me despegues por nada del mundo. Hay más pases dobles para Panteras, más Magisombrillas, más sorpresas. Todo en una sola estación en Magia 101. Mi nombre es Víctor Lugo y gracias por conectar conmigo en este jueves, arranque de mes. Mañana viernes, arranque de fin de semana oficial. Nos escuchamos a partir de las 9 de la mañana. Por mientras es BTS Dynamite, más música en Magia 101. Hasta mañana.

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1: ¿Qué onda, familia? Hola, hola. Por acá Fer Vega al aire con ustedes. Jueves, Madre Santa. Jueves, Dios mío. Jueves, primero de octubre. Aquí vamos. Ya estamos en la recta final del 2026. Se ha ido como agua, ¿eh? Primero de octubre, luego noviembre, luego diciembre, año nuevo. ¡Vámonos recio! ¿Cómo no? Claro, nos falta mucha fiesta. Muchas sorpresas para ustedes. Muchos conciertos. Halloween. Por ahí también el Día de Muertos. Navidad. Y otras festividades y tradiciones que se van a sumar. Claro que sí. ¿Tú cómo andas? ¿Cómo estás recibiendo este mes de octubre? ¿Todo bien? Bueno, pues vamos a comenzar con el Time Twist. Y tú me puedes pedir lo que quieras, pero claro que sea Time Twist a través del Magic Watch. Ya te decía, la pregunta del día es que me cuentes, que nos platiques, artistas femeninas que admirabas cuando eras pequeñín, pequeñina. ¿Por qué? Porque hoy también es jueves de versus y hoy se están enfrentando Lady Gaga contra Britney Spears. ¿Quién te gusta más de ellas dos? ¿Quién gane nuestro versus que se está realizando en redes sociales? La vamos a escuchar con un bloque enterito, con Time Twist deliciosos y que estoy seguro te van a encantar. Entonces, platiquemos de todo un poco. ¿Cómo vas tu mes de octubre? ¿Cómo va tu primer día de octubre? ¿Cómo fueron tus años de adolescencia o de, justamente, ¿no?, niñez, pero en relación a esas artistas femeninas que te encantaban, que decías, carambolas, yo quiero ser como ellas, caray? Y también, pídeme la canción que tú quieras a través del Magic Watch. ¿Estamos? Va, vamos con Ulala, mira nada más que llega. Yo sé que igual no necesita presentación, pero va. Wonderwall en el Time Twist, claro, sonando en Magia 100.

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0: Ellos son los 21 Pilots, los escuchas con Ride a través de Magia 101. Échale bonito, pues tengo audios, mensajes, saludos, un poquito de todo y hasta para repartir. Tómala, hola.
1: Hola.
0: Hola.
1: Yo quiero que gane Lady Gaga porque justamente es la
0: Mother Monster.
1: La artista que más me ha gustado, que representó totalmente mi adolescencia.
0: Yes,
1: y me gustaría
0: bien escuchar
1: este Telephone de Lady Gaga.
0: Uy, joyota, ¿eh? A ver, vayan a checar cómo va la encuesta, el versus en nuestro Facebook, arroba magia101fm. Igual, hasta ya tenemos ganador, ganadora. Pero tú, ¿con quién te quedas? En este versus que más adelante le vamos a dedicar un bloque entero a la música, ya sea de Lady Gaga o Britney Spears. Ya veremos quién gana. Y precisamente estamos platicando de ello. Artistas femeninas que tú idolatrabas cuando eras un pequeñín. Hola, ¿podrías poner la de Instant Crush de Daft Punk? Gracias, saludos, Christopher. Bro, buenas tardes. Acá Víctor López nuevamente, aquí escuchando tu excelente programación. Pero bro, ¿cuándo vas a hacer un programa de pura electrónica o de español? Estaría bien, ¿no? ¿Qué dice? ¿Qué dice la sociedad? ¿Qué dice el pueblo? ¿Se arma o no se arma? ¿Les late un programa entero de pura electrónica y puro time twist en español? Sí o nadota. Hola, Fer, quisiera escuchar algo de hace mucho tiempo. All the things she said de Tattoo. Porfa, saludos a todos. Atentamente, Liz. Malena nos dice, hola, Fer, ¿cómo estás? Cuando era chiquilla me gustaba Cyndi Lauper y Madonna. Uy, y Madonna todavía sigue dando de qué hablar, ¿eh? Me encanta. A ver, por acá tenemos a una mujer que igual nos encantaba. A mí sí, yo era fan de los Black Eyed Peas en parte por Fergie. Y todo lo que hacía era espectacular. Toda esa agrupación, cuando lanzaron esa canción, hombre, estaban haciendo historia. ¿La escuchamos? Rock the Body. Claro, en el Time Twist de Magia 101.

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2: 1-22.
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2: 1:29.
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0: Smokers y llegan al Time Twist de Magia 101, la 1:32. ¿Qué más hay por acá en el Magiwatt?
1: Hola, hola. Oh, yo quiero que gane Britney Spears porque es la artista con la que más me identifico. A veces soy Britney pelona, a veces soy Britney rockstar. Entonces crecí junto con ella y me gusta muchísimo su música. Y de ella, canción favorita, todas, pero sobre todo la más icónica, Baby One More Time.
0: Baby One More Time. Pues si gana, vamos a escuchar un bloque completito de Britney Spears o, en todo caso, de Lady Gaga. Igual, seguimos platicando y preguntándote sobre artistas que tú idolatrabas cuando eras más pequeño. Hola, Fer por Mil a Britney Spears. Y sí, estaría genial que se dedicara un espacio a la música electrónica. Nos dicen por acá, Elvia, abrazo. Hola, mi buen Fer, aquí Luigi reportándose este buen jueves. Saludos a todos los que escuchan Magia 101. Y recórcholis con la pregunta, mi Fer. Más bien, para mí fueron como mi crush de mi infancia, como Madonna, Fergie y, cómo no, tienen que ganar la artista que tenía de póster en todo mi cuarto, la bellísima Britney Spears. ¡Vámonos! ¡Qué romántico! Hola, Fer. Yo en el duelo voto por Britney para recordar todas sus canciones icónicas. Sí, tiene buen repertorio. Y más que nada, para revivirla un poquito, porque Lady Gaga todavía sigue chambeando. Eso que ni qué, ¿eh? Y más adelante, en el siguiente bloque, vamos a descubrir quién gana, Britney o Lady Gaga. Mientras tanto, Beyoncé y Shakira. Beautiful Liars se escucha en Magia 101.
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1: 101. 1:38.
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12: Y es momento de saber quién ganó, quién se llevó ese round, este versus de Lady Gaga contra Britney Spears, artistas que están dentro del Time Twist de Magia 101. De hecho, nuestra ganadora ya está en redes sociales, chécale arroba Magia 101 FM en Facebook, Instagram y TikTok, pero vamos a escucharla, qué mejor que escucharla. ¿Listos? ¿Quién creen que ganó? Bueno, pues a continuación llega una de las figuras que definieron el pop de finales de los 90s, principios de los 2000. Una figura, un artista que en el 98 nos dio Baby, Baby, One More Time. Y de ahí, pa' adelante, vinieron canciones como Toxic, Every Time, Oops, I Did It Again y también toda una transformación musical que envidio a todos aquellos adolescentes que tuvieron como su máxima insignia la música de Britney Spears. Era algo sensacional. Eso sí, después vinieron discos como In The Zone y también el Blackout, que demostraron todo el talento y todo el fenómeno mediático que era esta mujer. La historia de Britney, muy buena, pero también estuvo marcada precisamente por presiones mediáticas y aspectos personales, que de ellos hablaremos un poquito más adelante, porque ahora te invito a que escuchemos a nuestra ganadora del Face to Face aquí en el Time Twist. Y cómo no, con esta gran canción. ¿Listos todos? Toxic en el Time Twist de Magia 101.

0: Ahí está nuestra ganadora del Face to Face, del Versus, del Time Twist de Magia 101. Recuerda, todos los jueves tenemos esta dinámica. Checa nuestras redes sociales. También la semana pasada hicimos otro round y acá llegaron Lady Gaga contra Britney Spears, la ganadora. Ya platicábamos de ella. Y sí, llegaron Blackout, discos como Circus, Femme Fatale, Glory y... Éxito tras éxito. Pero eso sí, hay que recordar que apenas en el 2021 terminó la tutela judicial que había controlado distintos aspectos de su vida durante casi 14 años, familia. Y tú seguramente te enteraste, ¿no? De las polémicas, estrés, presión, las cuales marcaron la vida de esta cantante. Después sí, regresó brevemente, ¿te acuerdas? Allá con Elton John, con Hold Me Closer. Uh-huh. Pero entonces después volvió a desaparecer. En el 2023 publicó sus memorias, contó la versión de todos estos hechos que se volvieron públicos. Y ahora Britney Spears está en una etapa completamente diferente. A finales del 2025, del año pasado, vendió los derechos de su catálogo musical. Y bueno, ahora nos preguntamos, ¿habrá un nuevo disco? ¿Habrá más música de Britney? ¿Tú qué dices? Vamos a escucharla una vez más porque es la ganadora de nuestro Face to Face, la ganadora en este Time Twist. Toxic quedó. Vamos con Oops, I Did It Again, Britney Spears en Magia 101.
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2: 1:50.
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3: 1:55.
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3: Que siga la fiesta en Magia 101. ¿Qué onda? ¿Qué te pareció? Ahí está el Face to Face. Ganó Britney. Y después, Like a G6, una canción atmosférica. Una canción que nos transporta a ese lugar específico que tú quieres y que te hace sentir mucho mejor. Claro, siempre acompañado de más música. Ahora vamos a cerrar esta emisión, pero también te pregunto, se enfrentaron esta semana Britney contra Lady Gaga. Y para la siguiente, ¿tienes alguna idea? ¿Qué artista ponemos frente a frente y a cuál le dedicamos un bloque entero en el Time Twist? Dímelo ya a través del MagiWatts y ni te me muevas, porque hay más sorpresas, más dinámicas y más pases dobles a los mejores eventos. Ahora, Chino, Nacho y el Big Boss Daddy Yankee, andas en mi cabeza en el Time Twist de Magia 101.
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0: Es todo por el Time Twist de hoy. Pero tranquilo, mañana nos volvemos a encontrar a la 1 de la tarde. Más música.
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2: Asesinan dos jóvenes a subdirectora de secundaria en Torreón. Hay más lesionados. Pese al discurso de Sheinbaum contra la reelección, al menos 150 de sus diputados federales la buscarán. Reportan incendio en zona de refinería de Dos Bocas. Caen remesas a México tras 6 meses a la alza. Se fortalece Rachel frente a costas mexicanas. Suspenden ejecuciones después de que condenada sobreviviera a 2 inyecciones letales. Dos jóvenes irrumpieron hoy en una escuela secundaria de Torreón y mataron a la subdirectora del plantel. Versiones señalan que los agresores llevaban artefactos explosivos y armas blancas. El fiscal de Coahuila, Federico Fernández, informa que 2 exalumnos de la escuela, hermanos de 18 años, serían los responsables y que ya están detenidos. También agrega que el móvil que manejan los responsables de forma preliminar es el tema de sentimientos contra miembros del plantel. Posteriormente, el gobernador de Coahuila, Manolo Jiménez, informó que el reporte era que 5 personas resultaron lesionadas. Un maestro de la institución afirmó que artefactos explosivos fueron detonados por al menos 2 encapuchados, quienes portaban machetes. Entre 130 y 150 diputados federales de Morena buscarán la elección consecutiva en los comicios de 2027, estima Ricardo Monreal, coordinador de la bancada de ese partido en San Lázaro. El legislador explica que la cifra se desprende de las conversaciones que ha sostenido con integrantes de su grupo parlamentario, aunque precisa que apenas comience el periodo de registro. Monreal indica que quienes se registran tendrán que someterse a una encuesta en sus respectivos distritos y con base en sus resultados, Morena definirá a sus candidatos. Un incendio se registra en las inmediaciones del área de compresoras en la zona de Dos Bocas a la altura de la colonia Nuevo Torno Largo en el municipio de Paraíso, Tabasco. De acuerdo con Petróleos Mexicanos, el incidente fue provocado por un sobrecalentamiento en uno de los quemados que ocasionó el desfogue en el puerto de Dos Bocas, por lo que se activaron protocolos de emergencia. En los últimos 3 meses se han registrado más incidentes en la refinería de Dos Bocas. Las remesas a México, una de las principales fuentes de divisas del país, caen en agosto frente al mismo mes del año anterior, con lo que rompen una racha de 6 meses consecutivos de ascenso, impactadas por una reducción del número de operaciones. Los capitales recibidos alcanzaron los 5.452 millones de dólares, un 3.6% menos que en el octavo mes de 2025, de acuerdo con cifras divulgadas este jueves por el Banco de México. El número de transacciones provenientes principalmente de Estados Unidos descendió un 6.4%, sumando 13.24 millones de operaciones, mientras que el monto promedio por orden creció un 3% a $412 por envío. En cifras acumuladas, las remesas aumentaron un 2.2% interanual entre enero y agosto a $41.802 millones de dólares, según los datos. Otra tormenta se fortalece hasta convertirse en un huracán de categoría 2 frente a la costa del Pacífico de México la mañana de este jueves, al mismo tiempo que el norte del país y partes del suroeste se recuperan de inundaciones y daños causados por el huracán Polo a principios de esta semana. El huracán Rachel se encontraba a unos 370 kilómetros al suroeste del extremo sur de Baja California el jueves, moviéndose a 9 kilómetros por hora como un potente huracán, según el Centro Nacional de Huracanes. El centro reportó vientos de 165 kilómetros por hora. Se prevé que Rachel se desplazará a lo largo de la costa mexicana antes de girar hacia el oeste en el Pacífico. El Pacífico ha registrado una temporada de huracanes inusualmente activa, algo que expertos han atribuido a El Niño, que ha alimentado sequías debilitantes en México y Centroamérica e inundaciones en otras partes de la región. En el Pacífico esto ha dado lugar a aguas más cálidas y patrones de viento que sirven de combustible para los huracanes.
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2: Las autoridades en Tennessee no pudieron ejecutar el miércoles a Krista Gayle Pike por un homicidio cometido en 1995 después de administrarle 2 dosis de un fármaco letal. Una experta en pena de muerte dijo que es un caso sin precedentes y el gobernador de Tennessee, Bill Lee, suspendió la única ejecución que quedaba programada este año. Pike, de 50 años, estaba viva y roncaba ruidosamente después del intento de inyección letal y fue trasladada en la ambulancia desde la prisión, dijeron sus abogados. Estaba recibiendo tratamiento en un hospital, pero dijeron que no se les había informado sobre su estado. Luigi Rivera Ramírez, Bay Noticias.
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6: Se define la serie divisional de las Grandes Ligas. Hoy en punto de las 6 de la tarde se decide quién será el rival de los Dodgers de Los Ángeles en la siguiente ronda, cuando los Bravos de Atlanta y los Phillies de Filadelfia se enfrenten en el tercero y decisivo de la serie. Los otros compromisos ya quedaron definidos: Guardianes contra White Sox, Rayas contra Yankees, Cerveceros contra Padres. Se reactiva el caso Negreira. La UEFA hizo oficial la apertura y reactivación de un expediente disciplinario contra Barcelona en relación con el caso Negreira, impulsada por una entrega masiva de documentación remitida por el Real Madrid. El club blanco aportó alrededor de 50.000 folios recopilados con el objetivo de esclarecer los pagos de 8.4 millones de euros realizados entre 2001 y 2018 a José María Enríquez Negreira, ex vicepresidente del Comité Técnico de Árbitros de la Real Federación Española de Fútbol. Emiliano Jiménez, BI Noticias.
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8: Así es, la fiesta continúa y la magia también se comparte en esta siguiente hora de programación. Vamos por ella y ¿sabes qué? Vamos por esos pases dobles para Panteras. ¿Listos todos? Pues a sumarse a través de redes sociales y el Magiwatts. Vamos a comenzar con Aitana. Esto es Superestrella. 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
1: Comenzamos con esta superestrella, es Aitana, y así suena el primer día de este mes, octubre, jueves, primero de octubre, aquí y ahora más música. Te puedes sumar, ya te digo, a través del Magic Watts, y en esta hora se nos van pases dobles para Panteras y otros cuantos premios más que te voy a estar platicando también. Hay más magi sombrillas, pero eso sí. Tendremos más merch durante este mes y otros eventos que tú debes de participar, debes de ir, debes de disfrutar porque son para cada uno de ustedes. Buena tarde, buena música. Vamos ahora con Tame Impala y Jenny. Se llama Drácula y la escuchas en Magia 101. Buena tarde.
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0: 214.
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0: 220.
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Llega Taylor Swift a la programación automágica del día de hoy de Fate of Ophelia en Magia 101. 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Eso sí, recuerda llevar tu número de corredor y tu credencial con fotografía para que se te dé este maravilloso kit. Ahora, Olivia Dean, Men I Need en Magia 101.

0: 228.
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Ellos son los BTS con esto llamado Normal, más música en Magia 101. 2:40 y hoy es jueves, jueves para algunos de ustedes, GPI, y jueves de cine para algunos otros. Hay que repasar cuáles son los estrenos más importantes de este mes. Primero de octubre, hoy, ya disponible en cines de nuestro país, Digger, que siempre te he recomendado. Yo creo que el fin de semana va a ser para ver esta película de Alejandro González Iñárritu. Muy buena, aunque en internet tú sabes, ¿no? Hay distintas opiniones, pero yo te invito a que sí le des una oportunidad. The Social Reckoning de Aaron Sorkin es como la secuela que nos va a platicar de Facebook y un caso específicamente turbio alrededor de esta red social, que te digo, la secuela de una película que aquí se conoció como La Red Social, que esta cinta está muy buena, ¿eh? Sí, digo, si tú piensas, hay una película de Facebook, como que no, pero ¿sabes? Esta sí está muy, muy buena. Street Fighter llega el 15 de octubre, ¿qué te parece? Bien, promete bastante. Una de dos, o es una gran cinta y plantea un universo grandioso, o un desastre, un bodrio. Nada más que decir. Por acá también tenemos más películas, de hecho, reestrenos importantes como El Silencio de los Inocentes, que es una gran cinta que sí o sí tienes que ver, y más adelante te platicaré qué otras películas tienes que ver que ya están disponibles en cines o que van a llegar en este mes de octubre. Sale planecito, ¿no? Bien, me gusta, me gusta. Y ahora lo que sale es una gran canción, Karol G. Vamos con Baby Wow en Magia 101, con todo.

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0: Esto es This and That a cargo de los Stray Kids sonando en Magia 101. 2:54 cerramos y cerramos esta hora de programación automágica con lo prometido. Panteras contra Dorados. Viernes 2 de octubre, 8:30 de la noche. Ey, y Magia 101 tiene tus pases dobles. Así es, ¿los quieres? Los tienes, manda ya tu nota de voz al MagiWatts Audio al 449-3292-101. Me dices, Fer, yo escucho Magia 101. Fer, yo escucho Magia 101. Me vas a decir también tu canción favorita y me vas a decir... el programa favorito de Magia 101 para ti. Ahí está. Tres cosas muy sencillas. Fer, yo escucho Magia 101, canción favorita y tu programa fab de Magia 101. Date prisa porque se van estos pases dobles. Sé eficaz, eficiente y efervescente. Vámonos con Miley, Miley Bass Persuades en Magia 101.
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1: Las 3 con 4 minutos. Saludos, Fer Vega al aire contigo en Magia 101. Comenzamos esta siguiente hora de programación automágica gozando y disfrutando de este inicio de mes. Ya estamos en el décimo mes de este 2026. Ah, familia, vienen cositas, se viene. Y sabes, muchas sorpresas. De hecho, ahorita voy a dar a conocer quién se lleva los pases dobles de Panteras contra Dorados. Por lo pronto, vamos por más música. Y después de BTS y esto llamado Swim, vamos a escuchar a Coldplay con una canción un tanto, pues sí, melancólica. 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Te paso la ubicación más adelante en la siguiente intervención para que no te me pierdas. 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Ahora sí, Coldplay, se llama Yellow, lo que escuchas en Magia 101. Look up.

0: 39.
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0: 316.
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0: yo escucho Magia 101, mi canción favorita es Drácula.
1: Vamos rápido.
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1: Ok, bien, entonces. Gracias. Y con eso, campeona, ya ganaste tus pases. Pases dobles para Panteras. ¿Quieres más? Va, pues sigue escuchando nuestra programación ahora. Malcolm Todd, Earrings en Magia 101.

0: 324.
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0: 3:30.
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Ahí es Katy Perry, se llama Roar, lo que llega a Magia 101. Seguimos con más sorpresas, más música y ahora nos ponemos en mood mundialista, aunque algo también reflexivos por toda esa temporada que fue el Mundial de Fútbol 2026. Tai Tai, Shakira, Burna Boy en Magia 101.

0: 340.
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0: 347.
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Cat's Eye y vamos a continuar con As It Was, pero también te recuerdo que estamos a una canción, de hecho, nada más, a una rola de comenzar la línea interactiva de ya, desde una vez. Pídeme tu canción, lo que quieras escuchar a través del Vallewatts, dímelo. A través del 4493-292-101. Un time twist, nuevo acto de magia. ¿Qué te apetece? ¿Qué te apetece para iniciar bien y de buenas este mes de octubre? Piénsalo, dímelo y vamos por más música. As It Was, Harry Styles en Magia 101.

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2: ¿Estamos todos? ¿Listos? ¿Faltan más? Va, que se vayan sumando, que esto va comenzando. Es la Línea Interactiva. Mi querida Pau, contigo abrimos esta sesión. Es Metro Station, Shake It, Time Twist en la Línea Interactiva de Magia 101. Buena tarde.
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1: ¡Qué gusto, qué placer, qué honor, qué alegría, qué felicidad de acompañarte! Ahí está el uso de sinónimos, ¿no? Oye, comenzamos con la línea interactiva. Son las peticiones básicamente de Magia 101, las complacencias para toda la bandera, es decir, para ti, Fer, que estoy en la chamba, Fer, estoy cansado, Fer, estoy triste. Bueno, pues aquí tengo en parte la motivación para tu día. Y digo en parte porque una cosa importante es que me mandes tu mensaje. Yo hago lo demás, Magilínea, MagiWatts o redes sociales, te comunicas y seguimos canción por canción, artista por artista. Vámonos entonces, después de Metro Station llega Mark Segui, Raúl Alejandro y Paul Grange. Mari, un fuerte abrazo para ti, campeona. Aquí está Tiroteo en Magia 101.

0: 410.
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0: 4:11. Vamos por más música. Esta es la línea interactiva. Tienen la Magilínea 910-3501, MagiWatts 449-3292-101 y redes sociales. Hacemos dinámicas, ganas premios también por ahí. La pasamos muy bien. Búscanos como @magia101fm, Facebook, Instagram y TikTok. Hola, Fer. ¿Puedes poner Ride de los 21 Pilots? Feliz jueves. ¿Pero en serio es jueves o no? Porque yo sí me la creo, ¿eh? Sayil, pásala genial, pásala muy bien con tu canción Complacido, Right en Magia 101.

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1: Fernando Vega al aire.
2: ¿Qué onda?
1: ¿Quieres que puedas poner la rolita de Chihiro?
2: Va.
1: Un saludos para toda la banda. Yo escucho Magia 101, más música.

0: 420.
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0: Una hora para que tú elijas lo que tú quieres escuchar aquí en Magia 101. Mandar saludos, dedicar algo, lo que tú quieras. Por ejemplo, nos llega un mensaje del buen Alex. Nos dice, hola, Fer, ponte de Olivia Rodrigo, Stupid Song. Por favor y gracias, vamos entonces con esta gran canción. Olivia Rodrigo en Magia 101.

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1: Nos dicen por acá, Fer, pues sí es jueves, pero de café. Ay, aprovechando que hoy, jueves, primero de octubre, es Día Internacional del Café. También sale un planecito así, ¿no? También está rico. Digo, ya con este clima que se va poniendo frío, el cafecito, y el calor de sus labios. ¡Vámonos! ¡Qué románticos! Me gusta. Jueves, primero de octubre, Día Internacional del Café. Sale un buen plan, ¿a poco no? Y también sale otra rola. Nos dicen por acá, hola Fer, buenas tardes. ¿Me puedes complacer con Ojos Marrones? Hablando de lo café, ¿no? Viene bien esta canción. Saluditos para ti, bonita tarde, atentamente, Yolanda. Yolanda, Lazo está aquí y es para ti. Más música en Magia 101.

0: 429.
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0: Ahora bien, si para ti es más fácil mandar una nota de voz, un audio, hazlo. Así lo hacen a continuación. Hola.
4: Hola, Fe.
0: Hola.
4: ¿Me puedes complacer con la canción de Dai Dai de Shakira?
0: Qué buena rola, sí.
4: Gracias.
0: Claro.
4: Mi nombre es Sara. Saludos para mi hermana Dai.
0: Saludos,
4: yo
0: Sara.
4: Yo escucho Magia 101.
0: Más música.
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1: Hola, ¿pueden poner la canción de Drácula? De Temi Pala. Yo escucho Magia 101 gracias a mí. Complacida. Estás en la línea interactiva de Magia 101.

0: 4:38.
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0: 20 minutos nos separan del final de esta sesión de la línea interactiva. Dime ya qué quieres escuchar ahora.
10: Hola, hola. Diana.
0: Hola.
10: ¿Me puedes poner super estrella?
0: Claro que sí.
10: Y escucho Magia 101. Pip, pip.
0: Más música.
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Y ahora un cambio importante de ritmo. Escucha nada más que llega a continuación. Familia, la rolita se llama I Don't Love You. Claro que voy a llorar. Claro que voy a sufrir. Pero lo haré con el buen Andrés que me pide esta canción. My Chemical Romance desde arriba. Sonando en Magia 101.

0: 446.
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7: Esto no se detiene, familia. Buena tarde, excelente jueves y excelente inicio de mes para todos ustedes. Hola, ¿me puedes complacer con la canción de Karol G y Bruno Mars? Saludos de parte de Rubén. Gracias, Rubén. Súbale, compadre, que aquí está Still en Magia 101.

0: 4:56.
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1: Hola, Magia, ¿cómo estás?
2: Hola, bien.
1: Soy Juan Pablo, ¿y tú? ¿Me podrías poner la canción de Despacito?
2: Despacito. Mi estimado Juan Pablo, contigo estamos cerrando la sesión de la línea interactiva. Desde Cabina Compasión, Fer Vega te habló. Tú y yo, mañana nos encontramos. Nos volvemos a saludar con mucho gusto en punto de la 1:00 p.m. Para ti, mis mejores deseos, que octubre sea un mes sensacional, muy divertido y con mucho éxito. ¿Va? Sigue siempre en sintonía del 101.7. Luis Fonsi, el Big Boss, Daddy Yankee, sí, Despacito. Para cerrar esta sesión de la línea interactiva de Magia 101. Bye. Excelente tarde.
3: Que bailar contigo hoy.
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3: Y en esta hora puedes participar porque tengo pases dobles para el partido de Panteras contra Dorados y yo te acompaño de 5 a 8 de la noche.

Eso, amigos, soy Alex Castaño y estamos comenzando una tarde juntos, ya tarde de gracias a Dios, jueves. Además, jueves y ya pisando el fin de semana. Y sabes que por eso y muchas cosas más, ya puedes participar conmigo a través del Magiwatts 449-3292-101, porque lo dije desde hace rato, hoy tengo pases dobles para el partido de Panteras contra Dorados, que ¿cuándo es? Es este viernes 2 de octubre, porque el 2 de octubre no se olvida, es a las 8:30 de la noche. Entonces, si quieres participar, ya lo sabes, a través del Magiwatts 449-3292-101. Ahí me tienes que poner tu nombre completo y tu canción favorita en mensaje de texto. Y en mensaje de voz me tienes que decir, Alex, yo escucho Magia 101. Y ahora sí, a partir de este momento, que se escuche, comienzo a recibir mensajes allá a través del MagiWatts. Oigan, y también, ¿sabes qué? Una cosa importante. Yo no quiero fiestas de disfraces de Halloween. Bueno, solamente una o dos a lo mucho. Pero yo ya ando como en modo Britney, porque ya vi que Britney ya tiene su arbolito de Navidad. Ya subió uno de sus videos bailando, como haciendo sus Britney Heroes. Y yo quiero estar igual. Yo ya voy a poner mi arbolito de Navidad. Y olvídense de Halloween, Día de Muertos, Día de Brujas. Yo modo Navidad desde hoy. Ya dije. Vámonos con música. Es momento de comenzar. Y esta tarde con Alex Warren, se llama Ordinary, en Magia 101. 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

0: 59.
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0: 516.
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0: Eso fue Te Estoy Correteando de Latin Mafia en Magia 101. Oye, ¿alguno de ustedes ya les bloquearon la línea telefónica, ya les restringieron llamadas, mensajes o algo así? Porque, o sea, yo tengo el dato aquí que para todas y todos los que no han registrado su teléfono, según esto, ya están cancelándoles las líneas. Bueno, no cancelándoles, sino bloqueándolos para que vayan a registrar la línea. Se supone que el 15 de septiembre los que tienen terminación 2 ya no pueden llamar por teléfono. Desde el 30 de agosto, el 31 de agosto fue el último día para los de terminación 1 y para los de el 15 de agosto fue los de terminación 0. Entonces, los que vienen son terminación 4 y según lo que tengo el dato aquí, tienen hasta el 15 de octubre, los que tienen su terminación es en 4, entonces tienen hasta el 15 de octubre y ahí, pues bueno, terminación 5 el 31 de octubre, terminación 6 hasta el 15 de noviembre, terminación 7 30 de noviembre, terminación 8 15 de diciembre, terminación 9 el 31 de diciembre. Entonces, no sé, no conozco a alguna persona que ya le hayan cancelado, bloqueado o suspendido la línea telefónica por no registrar el teléfono. ¿Alguien sí? ¿Sí les ha pasado o no? Pero bueno, lo que sí está pasando es que tengo boletos para ti. ¿Quieres irte con nosotros al partido de Panteras, el equipo de Aguascalientes? Entonces es momento de mandarme mensaje a través del MagiWatts 449-3292-101 porque ya es mañana. Mañana es el partido de Panteras. ¿Quieres ir a apoyar al equipo de Aguascalientes? Mándame mensaje para poder participar por estos pases dobles a través del MagiWatts. Ahí me pones tu nombre completo y tu canción favorita en mensaje de texto. Y en mensaje de voz me tienes que decir: Alex, yo escucho Magia 101, como ellas y ellos que ya participan. Hola.
1: Hola, Alex. Escucho Magia 101.
0: Eso, venga.
1: Y es para lo de los boletos de Panteras. Saludos.
0: Ok, saludos. Ya estás, Alex, participando. ¿Qué onda?
2: Magia 101.
0: Eso.
3: Hola, Alex.
0: Hola.
3: Magia 101.
0: Venga, bien.
3: Hola, Alex.
0: Hola.
3: Yo escucho Magia 101.
0: Eso.
3: Y quiero boletos para las Panteras.
0: Venga, ya están participando. Tú también lo puedes hacer a través del MagiWatts 449-3292-101. Me voy con música Instant Crush de Daft Punk en Magia 101.

0: 27.
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0: 5:34.
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0: Eso fue Appetite de Rosé y Bruno Mars en Magia 101. Oye, pues ahorita estaba platicando con Estefanía y me está pasando el dato completo y me está diciendo todo lo que pasa si no... Estefanía, perdón. Todo lo que pasa si no registras tu línea telefónica, sí pasa. O sea, sí es real. Sí te van a suspender. O sea, te llega... Lo que me dice aquí Estefanía es que te llega un mensaje 3 días antes y te dicen, ¿sabes qué? Si dentro de las próximas 72 horas no vas y registras tu teléfono en tu compañía o lo haces en línea con tu CURP, con tu INE, con tu credencial para votar, o sea, con tu ID, con tu fotografía, o sea, con todas estas cosas que normalmente piden, los requisitos comunes, sí te suspenden la línea. Y ahorita Stephanie me está diciendo que sí tiene suspendida la línea. O sea, no puede hacer llamadas, no puede mandar mensajes. La única forma de comunicarse es a través del Wi-Fi. O sea, si no estás conectada o conectado, no hay manera. Sí pasa. Entonces, échenle mucho ojo a eso para que no se vayan a quedar incomunicadas, incomunicados. Porque sí está súper gacho. Pues, o sea, la neta es que estamos hiperconectados todo el tiempo. Y yo no me imagino quedarme sin teléfono. O sea, para la chamba, para aquí, para el radio, para mi otra chamba. O sea, no hay manera. No sé cómo le podría hacer. Bueno, pues yo creo que a la antigüita, ¿no? A línea telefónica de casa, solamente regresando a eso. Si no, pues ¿de qué otra forma le haces? Pero bueno, lo que sí es que puedes hacer tú es que me puedes mandar mensajes a través del MagiWatts 449-3292-101 porque se los dije que tengo pases dobles para irnos al partido de Panteras. ¿Quieres irte con nosotros? Ya sabes que es mañana en la noche. Puedes participar conmigo a través del MagiWatts 449-3292-101 mañana 2 de octubre, que el 2 de octubre no se olvida y mucho menos se va a olvidar porque vas a ir al partido de Panteras contra Dorados mañana 8:30 de la noche. ¿Quién está participando por aquí? Los escucho. Hola.
1: Yo escucho Magia 101.
0: Eso, venga.
2: Yo escucho Magia 101.
0: Eso, bien.
3: Hola, Ale.
0: Hola.
3: Oye, yo escucho Magia 101 todos los días y nomás no me gano nada, ¿eh?
0: ¿Cómo? No.
4: Hola, Ale.
0: Hola.
4: Yo escucho Magia 101. Yo quiero boletos a las Panteras. Bye.
0: Bye.
5: Hola, Alex. Yo escucho Magia 101 y me gustaría los boletos para ir a ver a las Panteras para mí y para mi novio. Mi Eso. Nombre es María Fernanda y María yo escucho Fernanda. Magia 101.
0: Venga.
5: Gracias.
0: Gracias a ti.
6: Hola, Alex.
0: Hola.
6: Yo escucho Magia 101. Quiero boletos para Panteras.
0: Venga, ya estás participando.
7: Alex, yo escucho Magia 101. Dame esos boletos. Quiero ir a ver las Panteras para. Y mi canción favorita es Golden.
0: Eso, ok.
8: Hola. Alex, hola. Yo escucho Magia 101.
0: Eso, muy bien. Oye, pues ahí está. Tú todavía puedes participar a través del MagiWatts 449-3292-101. Me mandas tu nombre completo y tu canción favorita en mensaje de texto. Y en mensaje de voz me tienes que decir, Alex, yo escucho Magia 101. Oye, Stephanie, muchísimas gracias por todos los datos. Saludos para ti, también saludos para tu esposo, que así tiene plan y su fecha de vencimiento del registro era el 15 de septiembre y él no lo registró y no pasó nada. Ah, es que entonces eso pasa. Los que tienen plan, pues yo creo que previamente ya pidieron registro, ¿no? Creo que también. Bueno, me investigaré más acerca del tema. Stephanie, muchas gracias. Me voy con música de Karol G, Baby Wow, en Magia 101.

0: 546.
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0: 5:54.
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2: Y en esta hora puedes seguir participando porque tengo pases dobles para el partido de Panteras y además yo te acompaño de 5 a 8 de la noche.